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bendición poder saludarle a cada uno de mis hermanos hoy en este día especial, día sábado 27 de junio. Alabamos al que vive y permanece para siempre por su grande amor, por su fidelidad, porque en él cada día nosotros encontramos la paz, la tranquilidad. Nuestro Dios es nuestra fortaleza, él es nuestra ayuda, él es quien cada día nos restaura y nos fortalece en gran manera. Alabamos su nombre y cada día agradecemos a Dios por todas sus bondades. Libro de los Salmos, libro de los Salmos 143:1, para gloria del Padre. Oh Jehová, oye mi oración, escucha mis ruegos, respóndeme por tu verdad, por tu justicia, no entres en juicio con tu siervo, porque no se justificará delante de ti ningún ser humano. Porque ha perseguido el enemigo mi alma, ha postrado en tierra mi vida, me ha hecho habitar en tinieblas como los ya muertos, y mi espíritu se angustió dentro de mí, está desolado mi corazón, me acordé de los días antiguos, meditaba en todas tus obras, reflexionaba en las obras de tus manos. Amado Dios, tú que vives y permaneces para siempre, gracias te damos, Señor, por todas tus bendiciones. Gracias porque tú eres maravilloso, porque tú eres nuestra fortaleza, Padre, y eres quien cada día nos iluminas y nos cubres con tu santa presencia. Permítenos cada día disfrutar de tus bondades, Señor. Permítenos cada día, Señor, llenarnos de tu gracia y de tu amor, Padre. En tus manos estamos cada día, Padre. Te pedimos misericordia, te pedimos tu fortaleza y que nos ayudes a continuar. Gracias por todas tus bondades. Amén y amén. Así, de esta manera, damos apertura a su programa Dobles con Sabor y Alegría, cuando ya disfrutábamos de este primer doble de Olvin García. Así de que le invito a que se comunique a las líneas telefónicas.

arrebate mi vida. Y las turbulentes olas del mar de este mundo destruyan mi ser. Señor, solo tú eres mi roca y mi fortaleza en los momentos más difíciles de la vida. Siempre has estado a mi lado. Muchas gracias, Daniel.

De esta manera seguimos gozándonos en Radio Getsemaní. Cuando ya se marcan las 6:30 p.m, ¿verdad? Le invitamos a mis hermanos para que se comuniquen a la radio, ¿sí? Yo sé que durante toda la mañana o todo el día no hubo fluido eléctrico desde las 7:30 a.m, ¿verdad? Hasta las 5:00 p.m, buen tiempo, pero ya está nuevamente, ¿verdad? Estamos disfrutando el fluido eléctrico, entonces para que usted se comunique en esa hora de la tarde, recuerde que estamos hasta las 10:00 p.m, son 4 horas continuas donde usted solicita su doble. Bendigo la vida de mi hermana Glenda Funes en Las Mercedes, Vía de San Antonio. Gracias por estar en la sintonía de Dobles con Sabor y Alegría. Dios bendiga su vida, Dios bendiga su familia, mi amada hermana. Que Dios cuide siempre de usted y también de toda su familia. También mi hermana Mirna Aguirre, que siempre nos sintoniza en esta misma zona. Dios le guarde.

Estábamos escuchando el doble de Ariel Torres, Amor Bendito, y Aunque la Ciencia te niegue, qué hermosos temas que cada día, pues, ese tema de Aunque la Ciencia te niegue, pues nosotros no vamos a negar al Señor. Y qué bonito representar a Dios en donde quiera que vayamos, en donde quiera que andemos. Nada ni nadie nos va a quitar esa libertad de poder nosotros tanto hablar de Él, tanto representarlo en nuestros comportamiento, en nuestra forma de igual manera, hasta, o sea, la gran pregunta es cómo representamos a Dios en donde nosotros andamos. Muy buena pregunta. Y tiene una respuesta hasta en la forma en que nos expresamos de las demás personas, estamos representando a Dios. Y qué bonito, yo siempre lo digo, cuando nosotros hacemos las cosas de la mejor manera, mis amados, Dios se goza porque, ¿sabe por qué? Porque hay gente que a Dios no lo niega en donde quiera que anda. Pero hay otro tipo de personas que solamente se deleitan, por decirlo así, dentro de cuatro paredes a hablar de Él. Pero una vez que están fuera de ello, puede ser que estén en una reunión, incluso en su trabajo, niegan al Señor con sus hechos. Y es importante recordar que hay un ojo que todo lo ve y ese ojo está en el cielo. La Biblia menciona de cuatro cámaras, ¿verdad? La Biblia lo menciona, que no hay donde nosotros nos escondamos, sino que estamos al descubierto y por lo tanto es importante que así como nosotros vamos a un lugar a adorar al Señor, también en nuestro trabajo, en donde quiera que nos presentemos siempre, nosotros hablemos de Él y más que hablar con tanta palabra, hablemos con nuestros hechos, que eso es más importante. Yo le invito a cada uno de ustedes cada día a seguir llevando el nombre de nuestro Padre Celestial en alto. Bendiciones, mi hermana Edita Navarro. Dios me le bendiga en esta preciosa hora de la tarde. Siempre en la sintonía de Radio Getsemaní, mi hermana Edita Navarro en el Guantillo, Francisco Morazán. Que el Señor le bendiga a usted y a toda su familia. Siga comunicándose al 27-72-72-76-99-45-14-04. Vamos a escuchar a Indiomar y este tema, Si tú me llamas.

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0: Jesús Adrián Romero y ese bonito doble, esos temas Te Busqué y Ahora Vuelvo. Se marcan las 7 de la noche con 6 minutos, gracias a usted que siempre está en la sintonía de Radio Getsemaní. Le bendecimos en el nombre de nuestro Dios. Gracias a usted que escucha la radio a través de www.radiogetsemanihn.com. Usted que lo hace también a través de frecuencia 107.1, le bendecimos en diferentes partes, mis hermanos, siempre en sintonía de Radio Getsemaní. El día de hoy está de cumpleaños, vamos a ver, mi hermana Rosy Martínez García, en la Peñita San Sebastián, Comayagua. Muchas felicidades, mi hermana Rosy Martínez. El día de hoy celebra su cumpleaños en la Peñita San Sebastián. Si usted tiene más cumpleañeros, háganos saber en esta hora de la noche para poder felicitarle. Siempre es importante, ¿verdad?, que usted nos envíe su nombre, o, bueno, el saludo de parte de quien viene, ¿verdad?, a la persona que va a saludar y hasta el lugar donde usted está haciendo su saludo para poderles bendecir. Vamos a escuchar a Quique Pavón junto a Alex Zurdo, Ganas de Vivir.
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Yo dije, Señor, solo tú lo sabes.

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Y así escuchamos estos dos hermosos temas, Yo profetizo vida y mi nombre no está. Traen una gran lección estos temas, amados, si no pasemos por alto las cosas que cada uno de los temas nos dicen. Creo que usted escucha acerca de lo que está pasando en el mundo. Quizás para mucha gente sí es como nuevo, pero para quienes leemos la palabra y quienes ya días somos instruidos en lo de Dios, estas cosas tienen que pasar. Y tendría que ser como tan corazón de piedra, ¿verdad? A alguna persona que ve lo que está ocurriendo, por ejemplo, en Venezuela y que no se conmueva, ¿verdad? Pero yo pensaba en algo muy importante. Por lo menos ahorita solamente es un país que está así. Ajá, imagínense cuando Dios, porque una cosa sí le voy a decir, Dios nos ama y la gente se ha quedado con eso de que Dios es amor y que Dios no puede destruir lo que Él hizo con sus manos y etcétera. No se equivoque. Pensaba por un momento y decía, ahorita pues solamente Venezuela. Los demás países están uniendo, incluso Honduras pues está haciendo sus respectivos, ¿verdad?, anuncios para que las personas que quieran ir a dejar sus donativos, creo que Tegucigalpa, ¿verdad?, hay una sede donde puede ir a dejar sus donativos, o si económicamente, pues ellos, usted ve las redes y a través de ellas, pues se están comunicando. Todos los países están unidos en ese momento, la mayoría diríamos, no todos, ¿verdad?, pero sí, muchos países están unidos en poder ayudar a Venezuela, ¿ok? Pero se imagina cuando esto pase en diferentes países al mismo tiempo, porque va a pasar. ¿Qué va a pasar? Va a pasar. Escrito está, amados. Duele, sí. Duele en el alma. No quisiéramos de repente ver esas personas sufriendo, llorando, porque no encuentran un familiar. No saben si está muerto, está vivo. Porque, y le digo, no saben porque hay personas que con algún propósito, pues, aunque ya hayan pasado, ¿verdad?, más de 24 horas, pero ahí están resguardaditas, están con vida, pero hay otra gente que ya no. Entonces, esto nos lleva a una gran, gran meditación. ¿Qué es lo que usted ve en las redes actualmente? ¿Qué estaba pasando en Venezuela ese día? Si usted ve los videos, o sea, no estoy atacando, pero hay realidades que no las vamos a esconder. Venezuela, en partes de Venezuela estaban dando culto y homenaje a San Juan. Usted lo puede ver en los videos la forma en que lo hacían. Entonces, por la tarde, tipo 6 de la tarde, fue que sucedió esto. Imagínense que estaba viendo que ni un minuto duraron esos terremotos, se puede imaginar. O sea, por eso es que yo digo, cuando Dios decide mover la uña, agárrese. Y no digamos que mueva un dedo. Entonces duele, como le digo, ver esto, pero ¿qué nos queda a nosotros? Eso es un gran mensaje. ¿Puede pasar en Honduras? Claro que sí, si no está exento de esto. En cualquier otro país va a pasar. Por ejemplo, estaba viendo la noticia ahorita que hubo un temblor nada más que ya de más, como dicen, más moderado, estuvo en Estados Unidos. Creo que por ahí mencionaban otros países, como 4 o 5 países, ¿ok? ¿Puede pasar en Honduras? Claro que sí. ¿Cuál es el mensaje que nos deja todo esto? Es que a veces, amados, somos muy orgullosos, somos tan prepotentes. ¿Y cuál es el mensaje? Mire, esas personas que quizás hay lugares donde eran personas de dinero que vivían ahí, ¿las pudo salvar el dinero, el estatus? No, ¿verdad? Y es ahí donde nosotros debemos de reflexionar, amados, buscar a Jehová. Eso no quiere decir que hemos perdido a Él, no. Lo que pasa es que hay gente que vive tan tranquila como que si nada va a pasar. Gente tan tranquila como que todo está tranquilo, hago mis planes para mañana. Pero no, esos planes pueden ser en un 2x3, pueden ser como dicen. Esos planes se pueden desaparecer. Porque ese es el Dios que nosotros tenemos. Y a esa altura Dios ya está cansado de tanta maldad que hay en el mundo. Tanta maldad que hay en el mundo donde el hombre y la mujer no quieren reconocer que Él es el Salvador. Entonces será de esta manera en que Dios nos recuerde una vez más y nos dice, yo soy
el que soy. Y alguien dice, pero es que, ¿y el amor de Dios dónde está? No, amados, lo recalco. Llega un momento donde la gracia de Dios se va terminando. Y cuando Él, cuando Dios comience a descender su furor, prepárese. Y no le estoy echando miedo, no le estoy que usted no, para nada. Son realidades y por un momento pensé y me acordé de las palabras, se lo he dicho siempre, de mi abuelo, ¿verdad? Cuando me dijo, yo ya me voy, gracias a Dios, hija, me dijo. Vos ibas a llorar, me dijo, cuando mires todas estas cosas. Yo ya no, porque ya no voy a estar. Ya vas a ver lo que viene, me dijo. No has visto nada hasta este momento, pero a vos se te va a dar la oportunidad de ver. Y vas a llorar cuando mires todo esto. Y yo decía, Señor, ¿qué? Lo usaste. El Espíritu Santo usó este varón para que me dijera tantas cosas antes de morir. Que las tengo muy grabaditas en mi cerebro. Y en ese momento pensaba en eso. De tantas cosas que me dijo, esa fue una de ellas. ¿Y qué nos resta, amados? Siempre estemos preparados. Pase lo que pase, venga lo que venga. Arreglemos cuentas. Si tenemos cuentas, como dicen, chuecas, cuentas que faltan que arreglar, hay que arreglarlas, amados. Deje el orgullo a un lado. Deje la prepotencia, la vanagloria. Deje el que si tengo la razón y por eso yo no me voy a doblegar. Usted no sabe si hoy por la noche le tocan su puerta. Usted no sabe si hoy por la noche le dicen, vengo por tu alma. ¿Será que esos 20 años que tiene de servirle al Señor han valido la pena? O esos 20 años que lleva y quizás por un errorcito mínimo usted va a perder la salvación? Reflexione. Pregúntese usted misma en esta hora de la noche, ¿cómo estoy? ¿Qué ha pasado en mi vida? Busque a remediar antes de que sea demasiado tarde. Esto no avisa y le recuerdo, hoy son los venezolanos, mañana podemos ser los hondureños. Así como lo escucha. Y eso, como le digo, no es para ponerle miedo, no. Son realidades. ¿Quién pensaba que esta gente, usted cree que por un momento esta gente pensó exactamente ese día? Creo que fue el 24 de junio, ¿verdad? Pensó exactamente ese día en lo que iba a pasar. ¿Usted cree que estaban alerta y empezaron y dijeron, va a pasar esto, voy a guardar ese dinero aquí, me voy a salir de aquí porque aquí es peligroso? No, esto no avisa. Esto no avisa, esto viene de repente. Así como el coronavirus cuando vino y se llevó a centenares, a miles de personas, que no avisó tampoco. Y usted solo sabía que un familiar se le enfermó y usted vivía en la zozobra que no sabía si iba a morir o iba a vivir. Familias enteras se fueron, quizás eran 10 en la familia, 9 murieron, 1 quedó. Y esa historia se vuelve a repetir. Entonces ya no le dé tanta tregua. No piense tanto en entregarse al Señor, porque si hoy pasase una cosa de esas y usted está arrepentido de corazón, no hay problema, su salvación está segura. Pero qué lastimoso sería de que hoy pasase una cosa de estas en nuestro país o donde usted me esté escuchando, porque sé que hay gente escuchando en otros países y que usted no esté arrepentido. Sería triste y doloroso. Por eso, vuélvase al Señor, usted que un día le conoció y hoy se está volviendo el arrogante, el difícil. Vuélvase. Y usted que nunca lo ha hecho, pues le invitamos a que por primera vez lo acepte en su corazón. Y estamos en los últimos tiempos, amado. Usted dirá, pero hermana, hace 2000 y pico de años que dicen lo mismo. Sí, hacen 2000 y pico de años, pero resulta que hoy ya se acerca. Hoy estamos más cerca. Y nadie sabe el día ni la hora, pero de lo que sí estamos seguros que ya no tenemos así como tanta tranquilidad como antes. Nuestra vida, prácticamente, como siempre lo digo, si el Señor quiere, vamos a vivir un tiempecito más. Y si Él no quiere, rápido.
rápido nos va, como dicen, nos va a enviar la invitación. Entonces, cada uno de nosotros es responsable de sus actos. Ya los que somos mayores de edad, pues ya comprendemos muy bien. Entonces, en usted está la decisión. Usted que está en las cosas de Dios y aún está por ratos afuera y por ratos adentro, piénsese. Pero no esté así, con un pie en el mundial y con otro pie en las cosas de Dios, porque eso tampoco a Dios le agrada. Piénselo bien dos veces, sí. Como dice el tema de Jesús Mencía, ¿verdad? De métete en el Jordán. No esté solo tocando el agua, métase a lo profundo, que eso es lo que Dios quiere. Saludos y bendiciones, mi hermana María Úrsula Chicas en San Pedro, Tutule, La Paz, disfrutando de la programación de Radio Hexemaní. Y también mi hermana Melba Edith Garay en La Laguna, Quezalapa, San José del Potrero. Muchas bendiciones.

0: pensando en su programa Dobles con Sabor y Alegría cuando el tiempo se va demasiado rápido, ¿verdad? Solamente nos separan 7 minutos de las 8 de la noche, así como lo escucha. Bendigo su vida, usted que ya se está reportando, usted que se acordó, ¿verdad? Se acordó que hoy estaba doble y le digo se acordó porque entiendo cuando no hay fluido eléctrico, pues uno como que se acomoda, ¿verdad? Y ya como que dice, ah, no va a haber luz, me pongo a hacer otra cosa, pero no. Hoy dijo, ah, hoy está dobles, hoy está hermana Kaylee con dobles con Sabor y Alegría. Y que bueno, bendigo la vida de mi hermana Nora de Linares que nos está sintonizando en Locomapa, Lloro. Gracias, mi amada hermana. También la hermana Alejandrina Mencía en lo que es San José de la Mora, Vallecillo, Francisco Morazán, es verdad. Saludos y bendiciones, gracias por estar en la sintonía. También mi hermana María Antonia Mejía en Piedras de Moler, La Paz, y escuchamos esta nota.
1: Hermana, yo le bendiga, compláceme con un doble del hermano, yo le bendiga, compláceme con un doble del hermano Himmer, alabanzas nuevas del hermano Himmer. Me complace el doble del hermano Himmer, el doble de Himmer, me complace, hermana. Le escucha Francisco Martínez Vázquez de aquí de San Pedro, Tutule, La Paz. Dios le bendiga.
0: No sé si será doble de Himmer Benítez que pide, supongo, ¿verdad? Vamos a ver, de Himmer sería Sublime Amor. Y el otro tema sería Un Corazón para Adorarte.

0: las 8 de la noche, 8 de la noche con 8 minutos. Gracias a cada uno de mis hermanos que ya se está incorporando a comunicarse a Radio Getsemaní. Saludos, hermana Carmen Vázquez en Vallecillo, Francisco Morazán. Dios bendiga y guarde su vida. También muchas bendiciones para mi hermana Katie de Siret Rubí en Los Puentes, San Jerónimo. Gracias por estar en la sintonía. Y también tenemos más mensajes, notas de audio.
1: Dios le bendiga, hermana. Habla la hermana Sandra. No, mira que había descargado la aplicación y no, mira que me el teléfono que lo teníamos, pues dije que unos niños me la tocaron y me descontroló, y hasta hoy que dije que la localicé otra vez. Pero gracias a Dios aquí le estamos escuchando, hermana. Ay, Dios le bendiga, hermana. Mañana la voy a llamar porque yo creo que ya es tarde.
0: Dios me le bendiga a mi hermana Sandra Arrazola, siempre en la sintonía de la radio. Si tenemos tiempo para dobles todavía, recuerde que hoy ha sido o es un programa en el que les decía, pues no hubo fluido eléctrico en todo el día. No sé si en algunos lugares, pues no sé si Cerro Negro está trabajando, no lo sé, ¿verdad? Eso solo me lo indican a través de las llamadas. Entonces, porque hay mucha gente que hoy escucha la radio a través de www.radiohexemaniahnn.com. Entonces, vamos así despacio, ¿verdad? Lo importante es que llevamos un bonito programa. Usted disfrute de cada doble y eso es lo bonito, disfrutar de cada doble. Cada uno de ellos pues trae un mensaje para nuestras vidas, y es importante cada día nosotros poder escuchar palabra de Dios, poder ponerla en práctica. Escuchamos a Eimer Benítez, Sublime Amor.

Muchas bendiciones para la hermana Carmen Guerrero, que está en la sintonía de Radio Hexemaní en Vallecillos Esquías. Ella nos dice que está en total sintonía de dobles con sabor y alegría. Qué bendición, mi amada hermana. También mi hermano Julio Rosales hace un saludo muy especial para su querida madre, la hermana Lidia Mejía, ahí en Rancho Grande, siempre en la sintonía de Radio Hexemaní. Gracias a mis hermanos, a mis hermanas que se están reportando. Y si usted pregunta en este momento, hermana Kaylee, vengo llegando de la casa de oración y quisiera saber si hay tiempo para un doble, claro que lo hay, siempre y cuando pues no haya sonado el doble, yo con mucho gusto le voy a complacer, y si no, yo misma le digo, verdad, ya sonó ese doble. Así es de que vayamos marcando línea telefónica 2772 7276 994514 04.

0: 8:46. Gracias a la sintonía de mi hermana Fidelina Rodríguez en Huachipilín, Vallecillo, Francisco Morazán. Tengo por acá más de las notas. Vamos a ver si mi hermana nos solicita un doble.
1: Dios le bendiga, hermana. Dios le bendiga, hermana. Muchas bendiciones. Hola, la hermana Sandra. Fíjate que le quería que me complazca con el doble de Melqui Flores. Aquí están los tres. Estamos escuchando, hermana. Bendiciones. Dios le bendiga, hermana.
0: Excelente, mi amada hermana. Con mucho gusto le complazco con el doble de Melqui Flores. También bendigo la vida de la hermana María. Mi hermana María Bonilla, que nos está sintonizando en Palmerola, gracias. Sí, mi hermana, que es el tema de Katis Mazariego, La Cruz y Alcanzado Peregrino. Le bendecimos en esta noche.

0: Hola.
1: Dios le bendiga, hermana.
0: Amén, mi hermano. ¿Quién me llama?
1: Le saluda y le habla Mariano López Gómez de Mascala La Paz.
0: Dígame, hermano Mariano, ¿en qué le sirvo?
1: Sí, que quisiera un doble con, no sé si ya salió con Ramón González.
0: Todavía no, hermano. ¿Qué temas le gustaría escuchar?
1: El tema que me gusta a mí, que es de motivación o de ánimo, de ¿cómo se llama? Que se llama ¿Por qué llorar?
0: Ah, perfecto. Yo le complazco.
1: Gracias, hermana. Dios me le bendiga y siga adelante.
0: Gracias igualmente, mi hermano.
1: Bueno, gracias.
0: Bien, muchas bendiciones y qué bonito, ¿verdad? Todos a seguir adelante. Apocalipsis lo dice, ¿verdad? El que es justo, siga siendo justo. El que es injusto, rara esa palabra, pero también dice que siga siendo injusto. Así como lo escucha, Apocalipsis así lo dice. Entonces, lo que ya estamos, ¿verdad? En el camino del Señor, cada día, siempre, pues pendiente de nuestra vida espiritual, porque no se trata solamente de decir soy cristiano, ¿verdad? Sino

0: poder cada día poner en práctica, porque son dos cosas muy distintas en decir soy a lo que realmente nosotros hacemos, ¿verdad? Dios bendiga la vida de cada uno de mis hermanos. Por aquí también escuchamos la nota de mi hermana María Ángela Santos.
1: Mi estimada hermana, Dios me le bendiga. Estoy escuchando y quiero ver si se puede colocar el doble de Panta Jiménez. Los más alegres, bendiciones y feliz noche.
0: Excelente, mi hermana. Ya días nos suenan esos temas, ¿verdad? Ya días. Ya le vamos a complacer con ese tema, ese doble de Panta Jiménez. De verdad que ya días. Porque por lo general, pues mi hermana es que solicita este doble, ¿verdad? De Panta Jiménez. Buscamos por acá y de hecho ya le vamos a complacer. Aquí está Hojarasca y El Empujón, ¿verdad? Vamos por acá, escuchando este doble. Vamos a ver. Bueno, aquí estamos.
2: Este canto va dedicado para todos aquellos que les guste estar frente a la televisión con el celular en la mano.

0: Hermano Antonio, vamos a la iglesia.
1: Hermano Panta, tengo que ver una película de estreno.
0: Hermano, la película no le va a traer mucha bendición. ¿O tiene algo más importante?
1: Hermano, tengo que revisar el Facebook.
0: Ay, Dios, la tecnología.

9 de la noche con 22 minutos. Tengo saludos y bendiciones para mi hermano Concepción Funes en Lepaterique, Francisco Morazán. Dios bendiga su vida, mi hermano Concepción, su querida esposa, cada uno de sus hijos y a toda la familia. Mil bendiciones en esta preciosa hora de la noche. También tengo saludos para mi hermano Crescencio Hernández Caballero en el Mango Santa María La Paz. Muchas bendiciones, mi hermano Crescencio Hernández Caballero en el Mango Santa María La Paz. También tengo saludos en esta preciosa hora para mi hermano Marlon Cardona, mi hermana Digna Castellanos. Pasen una bonita noche acompañados de la misericordia del Señor. Que Dios les bendiga, que el Señor les guarde siempre. Y también a usted que en este momento se viene incorporando a escuchar Radio Getsemaní, le bendecimos en su programa Dobles con Sabor y Alegría. Gracias por estar en la sintonía de este ministerio de radio. Le bendecimos y cada día le invitamos a seguir conectadito. Con la bendición del Señor, no se despegue del dial, porque a través de Radio Getsemaní usted recibe una palabra, recibe un mensaje. Qué bonito, ¿verdad? Cuando somos tocados, cuando decimos, esa palabra yo la necesitaba. Y es que tenemos un Dios perfecto. Muchas veces decimos, yo quiero que Dios me hable a través de fulano, pero Dios no usa ese fulano, esa fulana, sino que Dios viene y usa realmente aquel hombre o aquella mujer que usted menos se lo espera. Por eso es importante cada día confiar en nuestro Dios.

tema de Giovanni Ríos, Espíritu Santo, ven. Y es que es tiempo de invitar al Espíritu Santo a que nos ayude, amados. Nos ayude porque también estos últimos tiempos habrán falsos profetas. Cualquiera se levantará diciendo yo soy el Cristo. En fin, tantas cosas. Y hay que tener mucho, mucho cuidado. No creáis a todo espíritu. Que Dios nos ayude, es lo único que yo siempre digo. Que Dios nos ayude, amados, porque estamos viviendo momentos bastante complicados, momentos donde, como le dije temprano, mucha gente dice, pero hace más de 2000 años que ustedes dicen lo mismo. Pues tómelo así, pero resulta que hoy más que nunca se está acercando tantos acontecimientos, tantas cosas que nos vamos a sentir, como le digo, vamos a querer hacer algo, pero no podemos. Porque todos estamos vulnerables. Que Dios nos ayude, amados. Que Dios nos ayude y tenga misericordia de nuestras familias, como siempre lo he dicho. Creo que hay muchas personas que estamos en el Evangelio, que tenemos mucha familia que no es convertida. Y es necesario orarle al Señor por nuestras familias, por la cobertura. Y sobre todo para que Dios trabaje con cada corazón. Yo sé que es un Dios que nos escucha. Quizás hay mucha gente que lleva años y está preocupada. Dice, hermana, yo tengo a mi padre que es inconverso, mi esposa, viceversa, hijos. Y sé que es duro, porque lo que viene no es nada fácil. Cada día que va pasando, amados, el tiempo se acerca, peores cosas llegan. Imagínense qué hace que iniciamos el 2026. Ya prácticamente estamos ya casi cerrando 6 meses de este año. Y que Dios nos ayude porque se están viendo cosas y se van a ver cosas ordinarias, cosas blasfemas. Cosas que digo yo da hasta repugna y da asco solo con escuchar o con ver. Y hay un tema que está ahorita y quizás, y yo el otro día pensaba, pero yo le he dicho a ustedes, si hay algo que Dios va a colocar en nuestros corazones y hay que hablarlo, lo vamos a decir. Y meditaba mucho en un tema que quizás todos ustedes han visto en las noticias. Acerca de un varón que él dice que el que hable de él está hablando mal del prójimo y por ahí. Y que él es un hijo de Dios y etcétera. Creo que ustedes lo vieron o lo han escuchado. Los comentarios surgen de ese hombre que dice ser un pastor porque no tiene nada de ello. Y que ser un hijo de Dios cuando se ha casado con alguien del mismo sexo, esto Dios lo repudia totalmente. Lo siento si hay gente que esté escuchando y de repente sea hombre o sea mujer y siente sentimientos de atracción hacia la otra persona del mismo sexo. Eso no está aprobado por Dios. Busque la Biblia, léala antes de que sea demasiado tarde. Si hoy usted es una de las personas que está escuchando la radio y quizás dice, pero es que yo tengo eso que me atrae por un hombre, o la mujer dice que yo soy mujer pero también me atrae una mujer, eso no está delante de él, eso no está dentro de los, diríamos, de los temarios de la Biblia, amados. Eso es una abominación delante de los ojos de Jehová. Y cualquiera que no se arrepintiese en aquel día será el ay, será el dolor. Hoy es el tiempo abierto para que usted deje todas sus iniquidades y se vuelva al Señor. Hoy es el tiempo para que usted se pregunte qué está haciendo en su vida, qué ha hecho por mucho tiempo. Como le digo, hay momentos donde hay temas donde hay que pensarse dos veces para hablarlos. Porque a la gente no le gusta que le hablen la verdad. A la gente le gusta que le hablen la mentira. A la gente le encanta que le digan que Dios la ama tal y como está y que no hay problema, que siga bebiendo, que siga matando, que siga adulterando, que siga fornicando, que siga hablando mal del prójimo y va para el cielo. Eso le gusta a la gente. Que se le diga que siga el pecado y que Dios lo ama y si viene ahorita se va para eso. No, señores, la Biblia no nos ha mandado a eso, Dios no nos manda a eso.
Así de que arrepiéntase. Porque cuenta voy a dar un día yo de que he estado aquí, como se lo he dicho, no es fácil. No es lo mismo como de cualquiera dice, ah, no solo se sienta en una silla y ahí pasan tranquilos hasta con aire acondicionado. No sé, es que no se trata de eso. Aquí hay más que venir a sentarse, más que de repente usted lo escuche y diga, qué bonita voz. Eso para nosotros, como le digo, nosotros tenemos una responsabilidad muy grande, los que nos sentamos en esta silla. Y es de hablar la palabra tal y como es. Porque ya no tenemos mucho tiempo, audiencia. Las cosas se están saliendo ya de control, todo como que marca un punto. Marca un punto. ¿Qué debemos de hacer? Arrepiéntase de todo corazón. Entréguele su vida al Señor. Yo no soy quien para juzgarle. Si usted ha sido una persona de las que antes hablé. Pero sí. Sí. La oportunidad que Dios le está regalando que se le hable. Si usted se arrepiente, usted va a tener derecho a la vida eterna. Pero si no lo hace, el día de mañana no tendrá excusa. Estamos viviendo tiempos tan difíciles que como padres de familia, madre de familia, usted tiene una gran responsabilidad sobre sus hijos. Enséñele a sus hijos desde pequeños. Desde pequeños enséñeles cuáles son como las actividades del hombre y las actividades de la mujer. Y con eso no estoy diciendo que usted va a crear, por ejemplo, hijos machistas, que de repente hay padres que le dicen al hijo, vos no agarras una escoba porque si no te vas a hacer, y le dice la otra palabra. Le dice a la mujer, vos no vas a agarrar, por ejemplo, un asadón porque te vas a hacer. No, tampoco es así el tipo de estructura, el tipo de valores que usted le va a enseñar en casa, tampoco se trata de eso. Usted debe estar muy pendiente de sus hijos. Muy pendiente de sus hijos. En todo lo que realizan. Porque muchas veces estas conductas no son, usted no las trata como padre. Y allá, cuando es un adolescente, es un dolor de cabeza para usted. Porque pequeño no le puso, como dicen, las cosas claras. Y es importante que como padre y madre comience, si hasta esta altura no lo ha hecho, pues hágalo. De ver cuáles son los comportamientos de su hijo. Y usted mismo, Dios le ha dado sabiduría, diga, esto no me convence, esto siento que aquí huele algo mal. Investigue. Y ayúdelos ahorita que usted puede. No permita que su hijo se convierta en un adolescente. Y que después le sea un dolor de cabeza y una vergüenza para usted. ¿Sí? Porque quizás hoy en las universidades, en los colegios, en las escuelas, ¿qué le dicen a uno? Es que usted no tiene que ser a sección de personas, es que usted... No. O sea, una cosa es que sí vamos a tratar bien a las demás personas, pero tampoco quiere decir... No. Los que conocemos la Biblia nos dice que varón y hembra Dios creó. O alguien que me diga y me dé la cita y me diga, Mana Kaylee está equivocada. Mire que en esta cita dice que así. Ojo con eso. En que hoy lo sienta pesado y duro, pero vale la pena. Que se detenga un poquitito a ver a sus hijos. Porque padre no solamente es el que engendra. El que, voy a tener hijos para que me llamen don fulano o que digan que el hijo de fulano se casó y tuvo hijos. No estamos para eso. El rol del padre o papel de padre y madre va más allá. Que lastimosamente hoy, por eso la sociedad es un caos, ¿sabe por qué? Es un caos porque el que se metió a estos líos no sabe jugar bien este papel lastimosamente. Alguien se casó por emoción y por emoción tuvo hijos y no importó tener 10. Pero hágale una evaluación a usted de cómo es el comportamiento de estos hijos hoy en día. Y por eso estamos como estamos, por la irresponsabilidad. Porque le recuerdo, ser padre o ser madre no solamente es tener un título para que el vecino diga que yo me casé, para que el vecino diga que yo ya soy madre, no.
Eso va más allá, una responsabilidad en la que usted tiene que estar muy pendiente de sus hijos. Instruye al niño en su camino y aun cuando fuere viejo, no se apartará de él. ¿Pero qué tiene que hacer usted para instruir a su hijo? No con muchos padres con pesados para aconsejar a los hijos, pero ellos tienen una vida más torcida que una flor que hay, se me olvida el nombre, una flor morada, que ella se envuelve en donde haya lugar, ahí se va enrollando, ¿sí? Hay padres que llevan una vida más torcida que ni mandada hacer. Y sí, le dicen al hijo, no, no hagas esto. ¿Cómo cree que ese consejo llega tan luego a ese hijo o a esa hija cuando usted lo único que está haciendo solo es hablando? Póngase a meditar en estos temas porque cada día vamos para peor. Por ahí decía alguien, el diablo anda suelto. Ya dije anda suelto, pero ahorita se está soltando más. Entonces, ojo con eso, ¿verdad? Ojo con estos temas que casi no se tocan acá, ¿verdad? Porque hay que tener valor también para tocar un tema de estos acá en la radio, ¿sí? Hay que tener valor. No cualquiera se lo va a tocar. No cualquiera. Pero, por lo menos yo salgo de mi responsabilidad. Y el día de mañana, Dios no me va a decir que Eli no lo hiciste. Te acordaste el día que te puse como ese ánimo de que hablaras de ese tema y no lo hiciste. Entonces, yo voy a entregar cuentas. Pero cuando me diga, no, si lo hiciste, Kaylee, tal día estaba sentada tales horas, con tantos segundos, y te inspiré y lo hablaste. Entonces, que Dios nos ayude, amado. Ya vamos a ir cerrando su programa Dobles. Ya solamente nos faltan 7 minutos, pero usted que está ahí pendiente de la radio, vamos a hacer una oración final para que el Señor nos cubra, nos guarde y pues nos ayude. Lo único que podemos decir, porque dolores, estos solo son principios de dolores, aún no es el fin. Y cuando escuchéis rumores de guerra, pestes, hambres, terremotos, solo son principios de dolor, aún no es el fin. Que Dios nos ayude. Padre bendito, gracias te damos en esta preciosa hora de la noche por todas tus bendiciones, Señor Jesús. Gracias porque tú has estado pendiente de nuestras vidas, nos has salvado, Señor. Gracias, Padre, porque han pasado tantos años, tantos días, tantos meses, Señor. Y aquí estamos delante de ti porque tú nos has guardado, Señor. No porque quizás seamos perfectos, no, sino gracias a tu amor, a tu voluntad, a tu bondad, Señor. Que tú nunca te has apartado de nuestras vidas. Gracias, Señor, por cada día inspirarnos a hablar de tu palabra. Gracias, mi Rey amado, porque tú tienes el tiempo exacto para que nosotros podamos hablar de cada uno de aquellos temas que hay que incomodar en tu pueblo, Padre bendito. Y aunque muchas veces tengamos represalias, Señor, aunque muchas veces ese sea una clave perfecta para que el diablo se levante en nuestra contra, Señor, ayúdanos a no callar la realidad, la verdad, Padre. Ayúdanos, Señor, porque en estos tiempos se está perdiendo el hombre y la mujer que de verdad hable con la verdad, Señor amado. Porque hoy se está levantando tanto falso profeta, tanto hombre, tanta mujer que se acomoda, Padre bendito, a los intereses de este mundo. Ya sea a los intereses sociales, a los intereses económicos, Señor bendito. Pero hoy solamente te pedimos, Señor Jesús, que nos ayudes a continuar. Que no nos abandones, Padre amado. Ayúdanos cuando vengan las represalias del enemigo, Señor amado, cuando quiera dejarnos quietos, Padre. Acuérdanos, Señor, que hay un pacto vigente, Señor, que un día se firmó contigo. Solamente ayúdanos a recordar que hay una responsabilidad grande en nuestras espaldas, Padre. Ayúdanos, Señor, que de momento que dijimos sí te acepto, Padre, estábamos comprometiéndonos a cosas muy importantes, Señor bendito. Solo ayúdanos a cumplir, Padre amado. Solo ayúdanos cada día a serte fiel hasta el último momento, Padre. Si fuese el momento donde la trompeta suene, o fuese el momento, Señor, donde la muerte nos sorprende,
que de donde quiera que nosotros estemos, Señor, que de ahí nuestro espíritu sea levantado, Señor poderoso. Gracias, amado Rey. Cúbrenos en el nombre poderoso tuyo. Amén y amén. Así de esa manera yo me despido de su programa Dobles con Sabor y Alegría. Ha sido un bonito privilegio poder haber estado con ustedes. Será hasta otra ocasión si el Señor así lo permite. Cuídese, busque de Dios, acérquese a Él antes de que sea demasiado tarde. Si usted siente entregar su vida al Señor, ahí donde usted se encuentra, en un rincón, quizás en su cama, si usted está siendo tocada o está siendo tocado por el Espíritu Santo, ahí usted pídale perdón al Señor por sus pecados y su mejor testigo será Él. Busque un lugar donde esté más cerca, donde usted pueda congregarse y sígale sirviendo al Señor. Buenas noches.

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0: Sandro?
1: ¿Sí?
0: Habla Diego, mira, te llamo para pedirte los CD que te presté la semana pasada. Me dijiste que me los ibas a devolver y...
1: No, sabes que no pude, y ahora estoy muy ocupado, así que llámame en otro momento.

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díselo a Él: Señor, plántame junto a tus aguas, hazme como un árbol plantado junto a esas aguas de

Bendiciones, bendiciones para todos nuestros hermanos, para todos nuestros amigos aquí iniciando bastante tarde. Problemas de energía eléctrica, problemas técnicos, problemas de conectividad. Bien, pero aquí estamos, iniciando el día. Dios bendiga la vida de cada oyente, cada hermano que está conectado a la radio, a cada hermano que es parte de la gran familia Getsemaní. La bendición de mi Dios sea para cada uno de ellos. Vamos a escuchar este canto bonito. Bueno, antes que todo vamos a poner las manos de Dios este día especial. Todos los días son especiales, cada día trae algo nuevo. Y pedimos a nuestro Padre Celestial que bendiga este día de trabajo, este día de llevar bendición, este día de labor de la radio, de cada persona que está aquí frente a este micrófono, está también allá cuidando los transmisores, a cada oyente. Dios bendiga sus vidas. Dios bendiga la programación de este día, cada detalle que se dé en ella, cada comunicación, cada mensaje que se envía, cada alabanza que circula, cada palabra que se da, que lleve el sello, que lleve la bendición de nuestro Dios. Dios bendiga a todos nuestros oyentes, donde quiera que se encuentren, aquellos que llaman, aquellos que envían mensajes, aquellos que están disfrutando la programación de la Getsemaní, aquellos que activan su celular o su dispositivo para escuchar la radio, como aquellos que encienden el radio receptor de batería para escuchar la Getsemaní. Bendiciones, bendiciones para él y en el nombre de nuestro Padre Celestial. Así, bendecimos sus vidas. Gracias por estar disfrutando de la programación de la Getsemaní. Vamos a escuchar para arrancar ya la locución y los cantos de este día precioso, día domingo 28 de junio, cuando ya son las 7 con 2 minutos. Vamos a escuchar este canto bonito, vamos a alabarle.

0: avanzando, avanzando en el tiempo, las 7 con 17 minutos y mis saludos hasta la colonia Loma de Comayagua, en esta ciudad de Comayagua. Saludos y bendiciones para nuestro hermano Porfirio Orellana, que Dios le bendiga, que la bendición de nuestro Padre Celestial sea con usted, hermano Porfirio. Dios le bendiga siempre, gracias por ser parte de la gran familia Getsemaní. También tengo saluditos hasta Pinametoso, el municipio de Ojo de Agua. Saludos para Merly Figueroa, Dios te bendiga. Bendiciones, bendiciones para la familia.
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0: Saluditos hasta la laguna de Quesalapa, el municipio de San José del Potrero. Saludos para nuestro hermano Juan Astul Cuello Ramírez. Dios le bendiga. La unción y la bendición de nuestro Padre Celestial sea con usted siempre. Tengo saludos, saludos y bendiciones para mi hermano José Ángel Martínez. Hasta la aldea Cruz Grande, en este municipio, departamento de Comayagua. Dios le bendiga. Nuestro hermano José Ángel Martínez. Bendiciones, bendiciones. Bien, vamos a escuchar a Débora Domínguez este canto, heme aquí. Heme aquí, señora, aquí estoy. Bendiciones, bendiciones para usted.

0: Saludos y bendiciones a la comunidad de Flores, Floribía, San Antonio. Está en sintonía de la radio nuestra hermana Arcadia Cali. Dios te le bendiga. Bendiciones, bendiciones. Nuestra hermana Arcadia Cali, el Dios Todopoderoso, siempre esté guardando, cuidando de usted, bendiciendo de su vida. Gracias por estar conectada a la señal de la bendición a Radio Getsemaní. Saluditos también hasta Los Puentes, municipio de San Jerónimo. Saludos y bendiciones para mi hermana Marixa Hernández. Que Dios le guarde, Dios le bendiga.
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0: Tengo también saludos para Hermes Zúñiga. Saludos hasta allá a la comunidad del Guantillo, al sector del Porvenir, Francisco Morazán. Bendiciones, bendiciones. Este es nuestro, para Hermes Zúñiga. Y saluditos para toda la familia Enríquez Vázquez. Hasta allá a la comunidad de Pocoterique, al municipio de Lepaterique, el departamento de Francisco Morazán. Que Dios bendiga a la familia Enríquez Vázquez. También tengo saludos para Minor el Leonel Ponce, de la Joya del Blanco, del municipio de Minas de Oro. Bendiciones para todos nuestros hermanos y amigos ahí en Joya del Blanco. Bendiciones, bendiciones. Vamos a escuchar este canto bonito que se titula Dios lo hace. Todo, no hay imposible para Dios. Solo basta pedirlo con fe y agradecimiento.

0: Saluditos, saluditos y bendiciones para nuestro hermano Orlando Bonilla. Un saludo de esta comunidad de Orcón, ese municipio de San Juan, departamento de La Paz. Bendiciones, bendiciones, hermano Orlando. Que Dios bendiga a la familia.
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0: Tengo también saludos hasta Aguacaliente, al sector de Porvenir, Francisco Morazán. Saludos para nuestra hermana Alba Noris, Dallas Flores.
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0: Padre Celestial, bendiciendo su vida. Gracias por ser parte de la gran familia Getsemaní. También saludos, saludos hasta Huachipilín, Vallecillo, Francisco Morazán. Saludos para Gildi, Seinec, Escalante, Argeñal. Dios le bendiga, Dios le guarde siempre. También saludos hasta Chahuitío, San Municipio de Rosario. Saludos para nuestro hermano Raúl Blanco. Bendiciones, bendiciones. La bendición de nuestro Padre Celestial sea con usted siempre. Vamos a escuchar este canto bonito que le gusta mucho a nuestra hermana María Antonia Mejía. Saludos y bendiciones para ella. Está Piedras de Molera, ahí municipio, departamento de La Paz. Bendiciones a la familia.

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1: Avanzando en el tiempo, las 8:22 aquí en su programa. Gozo, domingo de bendición. Saludos hasta la aldea Planes del Amor en este municipio, departamento de Comayagua. Saludos para la actividad de usted, deseando la bendición de nuestro Padre Celestial para su vida. Son de bendiciones. Hasta el barrio La Independencia, en esta ciudad de Comayagua. Saludos para nuestro hermano José Ovidio Morales. Que Dios le bendiga. Que Dios bendiga a la familia, hermano José. Todos en casa, Dios les bendiga. Tengo saluditos hasta el municipio de La Trinidad, en este departamento de Comayagua. Tengo saludos para mi hermana Migdalia Azucena Flores Bustillo. Dios le bendiga, Dios le guarde siempre. Que Dios bendiga a todos en casa, hermana Migdalia Azucena. Y tengo también saludos a Tocotes Caídos, este municipio de San Jerónimo. Saludos y bendiciones para nuestro hermano Vicente Vanegas. Que Dios le bendiga siempre. Vamos a escuchar este canto. Confiese a Cristo. Bendiciones, bendiciones para usted.
2: La palabra dice: si confiesas con tu boca que Jesús es el Señor y crees en tu corazón que Dios le levantó de los muertos, serás salvo. Porque con el corazón se cree para justicia, pero con la boca se confiesa para salvación.

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0: Ya tenemos las 9 de las 8, a las 8 con 48 minutos aquí en su programa Domingo de Gozo, Domingo de Bendición. Saludos para nuestro hermano Jorge Sánchez. Un saludo es hasta el municipio de La Trinidad, en el departamento de Comayagua. Bendiciones, bendiciones, hermano Jorge, a toda su familia. Dios le bendiga, Dios le guarde siempre.
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0: Saludos y bendiciones para mi hermana María Ángela Santos, allá Horcones, sea en San Juan La Paz. Dios le bendiga. La bendición de mi Dios siempre, siempre sea con usted.
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0: Saluditos hasta Los Puentes, al municipio de San Jerónimo. Saludos para nuestro hermano José Armando Vanega. Que Dios le bendiga. También tengo saludos para mi hermana Tania Flores. El saludo es hasta la Nueva Esperanza, al municipio de Ojos de Agua. Que Dios le bendiga.
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0: También tengo saludos para toda la familia Contreras Medina. De la comunidad de San Nicolás, al municipio de Esquías. Bendiciones, bendiciones. Y saludito también para mi hermana Rosa Lidilia Vanegas, hasta la Laguna de Quesalapa, al municipio de San José del Potrero. Dios le bendiga, gracias por ser parte de la gran familia Hexemaní. También en ese lugar está nuestra hermana Reina Vanegas, siempre conectada, disfrutando la programación de la radio. Dios le guarde, Dios le bendiga, hermana Reina Vanegas, nuestra coordinadora de actividades de ofrenda. Vamos a escuchar a Los Milagros de Cristo, este canto, mi Dios, solo mi Dios.

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1: Bien, con este canto me despido de usted, agradeciendo la sintonía que usted ha tenido para con Radio Getsemaní.
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1: Dios le bendiga. Nos encontramos en otro tiempo para disfrutar de otro espacio, otro formato de programa. Por hoy, que Dios le bendiga, no se vaya del dial, no apague el radio, no cambie de estación. Apenas empieza la bendición, el gozo, la alegría a través de la radio que le bendice siempre, Radio Getsemaní. Bendiciones, bendiciones para usted. Vamos a dar un replay a este canto bonito. Mi nombre no está escrito, así se titula este canto. Bendiciones.
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0: buenos días, bendiciones, amigos y hermanos. ¿Cómo está el inmenso auditorio de la 107.1 Radio Getsemaní? Es un privilegio muy hermoso de parte de nuestro Dios acompañarles en este domingo 28 de junio. Damos gracias a Dios que nos da la vida. Una mañana hermosa, estrenando misericordias para compartir con ustedes las maravillas, la bondad de Dios, cantar de su amor, su bondad, su fidelidad. Estamos listos en esta preciosa hora de la mañana para llevarles bendición en fiesta dominical, en esta fiesta dominical para Cristo. Estamos acercándonos a ustedes que toman a bien la sintonía para este ministerio radial, donde sabe usted de que, pues, conectándose a la sintonía, conectándose a esta frecuencia, recepciona la bendición, el mensaje de Dios directo al corazón.
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0: Domingo 28 de junio, estamos dando gracias a Dios en esta preciosa hora y compartimos la palabra. Dice Romanos capítulo 10, verso 15. Romanos 10:15 dice: ¿y cómo predicarán si no fueren enviados? ¿Cómo está escrito? Cuán hermosos son los pies de los que anuncian la paz, de los que anuncian buenas nuevas. ¿Y cómo predicarán si no fueren enviados? ¿Cómo está escrito? ¿Cómo está escrito? Cuán hermosos son los pies de los que anuncian la paz, de los que anuncian las buenas nuevas. Ahí está la palabra según Romanos capítulo 10, verso 15, en esta preciosa mañana. No es una coincidencia que sus ojos se posen en estas palabras este día. Existe un llamado resonando en su interior. Es hora de que contemplemos una historia real, no un mero relato, la de Santiago, el pescador de almas. Así que Santiago no tenía los zapatos de un pastor ungido, sino los pies curtidos por las redes y la sal. Era un hombre común como tú y yo. Un día, mientras remendaba sus redes bajo el sol, una voz suave pero firme le susurró al oído: sígueme y te haré pescador de hombres. Esa invitación que resonó en Santiago resuena hoy en cada uno de nosotros, en ti, sí, en usted que me está escuchando. Quizás sus herramientas sean diferentes, pero su misión sigue siendo la misma. No necesita pergaminos ni oraciones perfectas, solo un corazón dispuesto a llevar la llama de esperanza allí donde la oscuridad acecha. La belleza del servicio, amados oyentes. Quizás sienta miedo o incertidumbre como se sintió Santiago cuando se alejaba de la familiaridad del mar. No temas porque yo estoy contigo, nos dice el Señor en Isaías 41:10. Recuerda que tus pies son las herramientas divinas que transforman el polvo y la fatiga en caminos de redención. Esos pies pueden llevar el rocío del cielo a corazones secos por el desánimo. El peso del

0: mundo puede opinar el alma y puede oprimir el alma, perdón, y hacer lentos tus pasos. No permitas que las heridas del pasado te detengan, ni que las piedras que en el camino sean un obstáculo eterno. El Señor no te pide que seas perfecto, te invita a que cada tropiezo sea un peldaño en una escalera para subir. Tus errores y cicatrices pueden inspirar a otros en su camino. Sé una antorcha viva, recuerda que somos embajadores en nombre de Cristo, como nos dice 2 Corintios 5:20. Deja que Cristo viva en ti y por ti. Tus pasos en pos de Jesús dejan huellas imborrables en el camino. Una historia de valentía con cada paso entregando vida donde antes solo había muerte. Levántese, sacúdase las ataduras del temor. Lave sus pies con las aguas de su misericordia. Avance hoy a ese encuentro predestinado con el perdido. No está solo, lleva un mensaje que estremece corazones. No importa sus defectos o su condición social, Dios usa sus pasos cansados como un faro, un grito en medio de una tormenta. Recordemos Mateo 5:14, vosotros sois la luz del mundo. Eso, palabra bendita del Señor, y reflexionamos en eso. Todos tenemos la misma misión. Las herramientas podrán ser diferentes, pero la misión, la encomienda de parte de nuestro Dios a cumplir siempre es la misma. Y de predicar el evangelio a toda criatura, el que creyere y fuere bautizado será salvo, mas el que no creyere será condenado. Así que en esta bonita declaración nosotros encontramos aliento y fortaleza, y se nos recuerda esa bonita comisión que el Padre nos ha entregado. ¿Y estamos listos? Esto es lo que espera que digamos: he aquí, heme a mí, envíame, yo iré. Señor y Padre nuestro, tú que habitas en gloria, maravilloso Dios, gracias. Gracias, Señor, por tu fidelidad, gracias por tu inmenso amor, gracias por darnos cada día, Señor, tu oportunidad y direccionarnos siempre por el camino del bien. Gracias, maravilloso Dios, eres tú, Padre Celestial, quien nos da la fuerza, quien nos guía y quien nos cuida de toda acechanza del maligno. Señor, si no fuera por su gracia y su amor, ¿dónde estaríamos? Pero a ti te ha placido, Señor, llamarnos con amor eterno, con amor puro y sincero, para que te sirvamos, para que te seamos testigos fieles hasta en lo último de la tierra, Señor, como dice tu palabra, para que te sirvamos con voluntad y amor, no por beneficios, no, Señor, por espacio donde podamos ser escuchados, no por privilegios, Señor amado, que tengamos siempre la misma entrega, la misma dedicación por ti, Padre, que venga esa pasión de tu presencia a cada uno de nosotros, Padre Celestial, por ese amor tan grande y no por los beneficios, Padre Celestial, porque buscas adoradores en espíritu y en verdad, buscas hombres agradecidos y no interesados, Señor eterno, que podamos servirte, Padre. Y las demás cosas, Señor, como dice tu palabra, os serán añadidas si buscamos primeramente el reino de los cielos. Gracias, Padre, gracias, Hijo. Tome el control de este tiempo, Espíritu Santo, y en todo lo que hagamos sea para exaltación, para gloria de tu santo y bendito nombre. Amén y amén. Buenos días, domingo 28 de junio. Bienvenidos a su programa Fiesta Dominical para Cristo.
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supuesto, es el enfoque y el esfuerzo que cada uno de nosotros hacemos a través del Ministerio Radial Getsemaní para que se goce en el Señor, para que juntos glorifiquemos al que vive y permanece para siempre. No hay nada mejor que amanecer una mañana, ahí levantarnos agradecidos con Dios, encomendar nuestra vida al Padre Celestial y pues traer cánticos de agradecimiento, alabanza a nuestro Dios, y esto pues crea un ambiente muy bueno, un ambiente positivo a nuestra vida y asimismo a los que están a nuestro entorno. Somos portadores de su gracia, llevamos siempre a Jesús en el corazón, y así como a Jesús le seguían muchas personas, me gusta recordar esto, a Jesús le seguían, pero en algún momento Jesús identificó que muchos lo seguían por interés. Hace una pausa y le dice: el Hijo del Hombre no tiene dónde recostar su cabeza. Así que, en pocas palabras, los que me siguen por interés, vayan dispersándose, váyanse uno a uno, porque a Jesús le agrada, al Padre le agrada que nosotros le sirvamos por amor y no por interés, no por beneficio, sino por el sacrificio. Así que, ¿y qué le digo? Jesús le seguía a la multitud, y aunque cuando él hacía sanidades a muchos les decía vayan y no lo digan, pero era tan impactante lo que Jesús hacía que no se podía callar, porque era notable ante aquellos pueblos. Quizás ver a un paralítico sanado, ver a un ciego recobrar su vista, ver a un sordo oír, a un cojo andar, eso era maravilloso. ¿Por qué razón? Porque a veces la duda también se apodera de nuestra vida, y aunque Jesús andaba por ahí, no lograba convencer a muchos. Jesús también, muchos se levantaron por ahí diciendo que él hacía los milagros por medio de Belcebú, un demonio. Entonces las críticas vienen siempre para el pueblo de Dios. Por eso es necesario cuidarnos, siempre digo y reconozco algo: cuando nosotros hablamos en nombre de Dios tenemos que ser muy responsables. Si decimos el Espíritu Santo me dijo, Dios me dijo, seamos responsables y estemos completamente seguros de que eso es real, porque hay de aquellos, dice el Señor en su palabra, que dicen el Señor me dijo y no es así. Hay de aquellos, entonces hay que ser cuidadoso, porque es muy fácil por querer muchas veces robarnos el show, por querer ser vistos ahí puestos en alto, es fácil decir y convencer y jugar con la inocencia de muchas personas y con la ignorancia muchas veces, ¿verdad? Valga la expresión, porque ignorancia es aquello que desconocemos, aquello que no logramos nosotros comprender. Entonces, hay personas que buscan aprovecharse de la fragilidad, de la debilidad de otra persona. Y como estamos en tiempos, hermanos, que la Biblia dice que a los que no crean a la verdad creerán a la mentira. Entonces, hay personas que se visten de que, Dios me dijo, o se informan bajo abajo, como dice por ahí el dicho, se informan de lo que puede estar pasando a aquella persona y luego, en un tiempo de oración, van y dicen, el Señor dice, el Señor me ha mostrado. Y siempre, amados, hay que ser cuidadosos en estas áreas de la vida. Hombre, el Espíritu Santo nos instruye, nos enseña, nos guía en rectitud y nos aparta de poder caer en una trampa como esta que el maligno pueda atendernos, porque no quedará impune, dice el Señor, no quedará impune todo aquel que haga cosas a fin de afectar su obra y de dañar a los suyos. Por eso tengamos mucho cuidado y mantenernos al margen, mantenernos en distancia, y entre menos sabemos, ay, qué mejor es esto, ¿verdad? Porque en algún momento usted da una oración y el Señor le muestra, qué bien. Si la persona creyó, excelente, si no, pues su problema, pero cada uno de nosotros sale de su responsabilidad y no es bueno andar ahí intrometido, ¿verdad? Porque esto trae consigo problemas a nuestra vida. Afecta el día a día y no estamos para eso. La disciplina, el orden en el siervo de Dios le embellece más
le da mejor calidad de vida, lo representa mejor, y él con su comportamiento pues representa a Jesús y se ve un siervo mejor, original, ¿verdad? Uno de que no se deja llevar ahí por los cuentecitos baratos, que alguien quiera venir en pos de él a decirle, yo lo voy a ayudar, mire que esto. Y se cuida, el siervo de Dios se cuida también de escuchar a las personas que hablan desde su dolor, desde su rencor, porque esas personas que van por la vida llevando heridas, que aparentemente ya sanaron, pero que creo que están más abiertas que nunca. Entonces esas personas van por la vida dialogando y hablando tonterías y van contaminando a otros. Pueblo de Dios, mucho cuidado, sanemos, vengamos al Señor, vamos al taller del Maestro para ser restaurados, para ser sanados. Escrito está, Él es el que venda nuestras heridas, Él es el que sana nuestra dolencia, Él es el médico que nosotros necesitamos, y en toda área de nuestra vida, ahí está Jesús para ayudarnos. Así que, ¿qué más? Si dependemos de Él, ¿qué nos puede hacer falta? Cuidado, cuidado, el siervo y la sierva de Dios tenemos que cuidarnos. No significa que seamos perfectos, no, no, no. Pero nuestra vida espiritual debemos cuidarla y no dejar que cualquier basura entre. Por eso el fuego hay que mantenerlo activo para que no entren insectos y basura del enemigo a nuestra vida, a nuestra mente, y nos desvíen del propósito perfecto del Padre.

se disfruta, se goza y la audiencia en dinámica participación continúa en esta mañana del domingo 28 de junio. Feliz aniversario este día, feliz aniversario de bodas para mi hermana Nelva Osiris y mi hermano Elvin Noé López. Muchas bendiciones. Hoy recordamos su aniversario de boda y le deseamos mucho éxito. Muchas bendiciones, mi hermana Nelva Osiris, mi hermano Elvin Noel. Dios les bendiga y que muchos, muchos años más y las promesas de Dios sean cumplidas en su vida. Las misericordias, la fidelidad del Padre y las bendiciones destinadas para ustedes sean dadas en el nombre de Jesús. Saludos a mi hermana Cristina Lara desde Vallecillo. Francisco Morazán se reporta y dice: estoy disfrutando la programación, hermana. Me gustan las alabanzas que están sonando. Solo me reporto para hacerles saber que estamos acá en la sintonía. Qué bueno, mi hermana, muchísimas gracias. Es un gozo el poderle bendecir en esta preciosa hora. Vamos a continuar. Es la voz de Travi Joy. El cielo está ahí.

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0: 7:19, aquí avanzamos con programación especial a esta hora, compartiendo con ustedes de este espacio Fiesta Dominical para Cristo, tiempo de alabanza, de exaltación y de glorificar al que vive y permanece por los siglos de los siglos. Al Rey de Reyes seguimos exaltando aquí en la Voz Cristiana de Comayagua. Esta es la frecuencia que marca la diferencia. Esta es la frecuencia de su bendición. Al Rey de Reyes exaltamos. Saludo a mi hermano Oscar Castillo, que nos está sintonizando en Tapicería La Bendición de Dios.
1: De la ciudad de La Paz, complazcanme una alabanza de nuestro legado, Abrió el Mar. Bendiciones, saludos para todos. Como la complace toda la alabanza, hermana, bendiciones.
0: Dios bendiga la vida de mi hermano Oscar Castillo. Saludos a mi hermana María Antonia Mejía, también en Piedras de Molero de La Paz. Saludos a mi hermana Concebida Mejía. Bendiciones a toda la audiencia que se conecta. Sigue llamando, sigue participando con nosotros, enviando saludos y solicitando su música de preferencia.

10:51, así avanzamos en este bonito tiempo, en su programa Fiesta Dominical para Cristo. Saludos especiales a mi hermana Mariela Madrid, Dios me la bendiga, en Colonia de la Zarcita, en esta ciudad. Hermana María Ángela Santos, en Orcones, San Juan, La Paz, feliz mañana para usted. Exitoso domingo para mi hermana Mayra Yadira Rivera en Chaguitillos, El Rosario, Dios me le bendiga. Saludos también para Mariana Urquía García en Ojo de Agua, La Maní, gracias por escucharnos. Saludos a la familia Vargas Funes en Agua Caliente, San Sebastián, que el Señor les bendiga. Fátima Paola Ramos Enrique, gracias por la sintonía en Vallecillos, Lepaterique, en el departamento de Francisco Morazán. Voy rápidamente con la bendición en la voz de Agrupación Nuestro Legado, para bendición de mi hermano Oscar Castillo, aquí está. Su versión Abrió el Mar.

0: muy alegre. La mañana es una mañana muy hermosa para compartir con todos ustedes, amigos y hermanos. Gracias por estar en la sintonía. 11:33 es la música sonando aquí. Vino nuevo y su buen éxito, Avivamiento.
1: ¿Anhelas avivamiento en tu vida? Vamos a decírselo a él.

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1: 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Aquí está la bella reflexión con la música de Rigoberto Amaya, A todo tren iba yo.
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1: Sin rumbo, en medio de la angustia.
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1: Sin rumbo, sin dirección, a todo tren iba yo. Así que Dios cambia la dirección. Dios cambia siempre la perspectiva donde.
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1: Donde nos vamos desviando, el Señor nos corrige y nos pone en la línea correcta.
2: ¡Hey!

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0: visita a los pacientes termina en 15 minutos. Agradecemos su cooperación.
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0: bendecida tarde para todos los oyentes de hoy día, domingo 28 de junio. A Dios siempre sea la honra, a Dios siempre sea la gloria y el honor, porque Él vive y permanece para siempre. Dios me le bendiga a cada uno de mis hermanos, a cada una de mis hermanas que están en la fina sintonía de Radio Getsemaní, su programa Como un Relámpago. Yo le invito para que juntos también reflexionemos acerca de la palabra del Señor en el libro de Lucas capítulo 11, versículo 29, para gloria del Padre. Lucas 11, 29. Y apiñándose las multitudes comenzó a decir: esta generación es mala, demanda señal, pero señal no le será dada sino la señal de Jonás. Porque así como Jonás fue señal a los ninivitas, también lo será el Hijo del Hombre a esta generación. La reina del sur se levantará en el juicio con los hombres de esta generación y los condenará, porque ella vino de los fines de la tierra para oír la sabiduría de Salomón, y he aquí más que Salomón en este lugar. Los hombres de Nínive se levantarán en el juicio con esta generación y la condenarán, porque a la predicación de Jonás se arrepintieron, y he aquí más que Jonás en este lugar. Padre glorioso, gracias por todas tus bendiciones. Gracias, Señor, porque tú vives y permaneces para siempre. Eres el Dios que cada día nos restauras, eres el Dios que cada día nos perdonas y nos llenas de tu presencia. Gracias, mi Rey amado, porque en ti está la confianza, en ti está el perdón, en ti está la tranquilidad, Señor. Permítenos cada día avanzar, Señor, permítenos cada día ser más que vencedores en tu nombre. Cúbrenos con tu santa presencia, mi Rey amado, te lo pedimos. Guárdanos de todo mal, Señor eterno, y en tus manos estamos, esperando que este programa sea de total bendición para cada uno de los oyentes, Señor, y que ellos puedan ser bendecidos a través de las ondas estéreas, Señor. Ahí donde hay cansancio, ahí donde hay dificultad, Padre, declaramos tu mano de poder, declaramos, Señor amado, que tú te encargas de fortalecer, de bendecir, de restaurar, Señor, porque para ti no hay nada imposible, mi Señor amado. Gracias, poderoso Dios. Gracias, Espíritu Santo, porque tú lo llenas todo, porque tú eres el Dios que cada día nos renuevas y nos fortaleces. En tus manos estamos. Amén y amén. Así, de esta manera, yo le bendigo a cada uno de mis hermanos. Recuerde que estamos en su programa como un relámpago, hoy domingo 28 de junio, y me río porque estoy con himnos de la vida cristiana, ¿verdad? Porque es en el programa que yo paso, entonces, por ende, ¿verdad? Mi mente me lleva a ello, pero no. Estamos en el programa Como un Relámpago, para que usted se comunique a través del 27-72-72-76-99-45-1404. Vamos a escuchar esta nota.
1: Dios me le bendiga, hermana Kaylee Vázquez. Le saludo de la mano Oscar Castillo de la ciudad de La Paz. Complácame una alabanza de Marcos Barriento. Quiero mirar tu hermosura. Aquí estamos escuchando Como el Relámpago. Bendiciones.

0: De esta manera continuamos en su programa Como un Relámpago. Le invitamos para que se comunique a través del 27-72-72-76-99-45-14-04. Escuchamos la siguiente nota.
1: Dios le bendiga a mi amada hermana. Soy Virginia Chávez, de aquí del barrio La Granja, La Paz. Y quisiera escuchar la alabanza en tu presencia en el programa más escuchado, como lo es, Como un Relámpago. Lo presentamos así. Dios me lo bendiga, mi amada.
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0: tenemos a Renato Sánchez con ese bonito tema en tu presencia, gracias a mis hermanos de la Ciudad de La Paz que están bien activaditos, ¿verdad? Dios me les bendiga, gracias por estar en la sintonía de Radio Getsemaní. También mis hermanos, les comunicamos que la línea 27 está disponible, ¿verdad? 2772-7276-9945-1404. Seguimos escuchando más notas.
1: Hola, hermana, me complace con una alabanza. Soy Melania de aquí, San Antonio Sulaco. Estoy escuchando como un relámpago, quiero la alabanza. Cada mañana al despertar, de Jesús Adrián Romero.
0: Vamos a ver por acá, la hermana me dio la clave antes, ¿verdad? Ahí está, ¿verdad? Pero siempre recuerde que la clave después, primero es el tema, ¿verdad? Y después la clave, pero bien, nos vamos con ello.
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0: que mis hermanos el día de hoy están pues decidiendo, ¿verdad?, por el WhatsApp. Vamos con esa llamada a ver qué nos dice. Dios me le bendiga.
1: Buenas tardes.
0: Buenas tardes, adelante.
1: Mire, hermana, quisiera que me complazca con una alabanza.
0: Dígame qué tema.
1: Que caiga la barrera.
0: Qué encanta ese tema.
1: Creo que es de One Voice.
0: Ah, perfecto. ¿Y cómo lo quiere escuchar?
1: Como el relámpago.

0: acá a la 1:27, 1:27 y los oyentes siguen pendientes, ¿verdad?, de su programa Como el Relámpago. Seguimos con más de las notas. Vamos a ver qué nos dice esta siguiente nota.
1: Hermana, que el Señor le bendiga. Quiero que me complazca con una alabanza que se llama De los Huesos Secos. Me llamo Leti, de aquí de San Nicolás, y escucho Como el Relámpago.
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0: Yo profetizo vida a ese bonito tema que, por cierto, le gusta mucho a la gente, ¿verdad? Y es que de ello se trata, amados. No estemos estancados, sí podemos, en el nombre de nuestro Dios. Qué bendición poder seguir escuchándole. Vamos con esta siguiente nota. Vamos por acá.
1: Comprendo, hermana, comprendo. Entonces, complázcame con... Se busca un corazón de Paola Marino. No sé si la tendrá. Y bueno, estoy escuchando como el relámpago. Bendiciones, hermana.

0: Yo le escucho, dígame. ¿La hermana?
1: Flavia Isidora Vanegas.
0: Excelente, mi amada, dígame.
1: Quiero que me complazca con la alabanza, con el alfarero.
0: ¿Qué tema me dice?
1: Como el alfarero.
0: Ah, el alfarero. ¿En dónde sintoniza la radio, mi hermana?
1: Pueblo Nuevo, El Porvenir, Francisco Marazán.
0: Excelente, ¿y cómo quiere escuchar su tema?
1: Como el relámpago.

0: esa manera continuamos en su programa como un relámpago, mis amadas, a quien ha mandado sus audios, ¿verdad? Ahí los tengo, ¿verdad? No, es que no les voy a complacer ahí más adelantito, ¿verdad? Solo que estamos entre audio, entre llamada y así trabajamos. Dios me le bendiga.
1: Dios le bendiga, hermana.
0: Dígame. Dígame qué tema.
1: La grande de Perano.
0: ¿Qué tema me dice?
1: A ver, yo hablo con el hermano de Perano.
0: ¿Quién me llama?
1: Mi padre Díaz de Ramírez Rino.
0: Excelente, mi hermano. Y cuénteme con quién está escuchando la radio.
1: Ah, con Radio Perano.
0: Excelente.
1: Y con mi hermano.

0: bendición poder escucharle a cada uno de ustedes en esta preciosa hora de la tarde en su programa Como el Relámpago. Usted que le gusta que le complazcan rapidito, usted que le gusta escuchar su tema práctico, ¿verdad? Sin tanto que nosotros hablemos, pero sino que más complacencia, ¿verdad? Saludos, bendiciones a todo el pueblo inmenso del Señor, de igual manera a los amigos que escuchan Radio Getsemaní. Les bendecimos en esta preciosa hora y vamos a avanzar con más. Vamos a escuchar por acá esta siguiente nota. Creo que esta es la que sigue. Siga enviando su nota, amado oyente. Su nota va a entrar. Siempre le voy a complacer. De repente, pues en otros espacios del domingo, lo que hago, que si hay mucha comunicación, siempre las atiendo y las notas de audio, pues las dejo por último, pero yo siempre complazco, aunque se me pase la hora, pero siempre le complazco porque sé que su nota llegó temprano, ¿verdad? Entonces, si usted quiere enviar su nota bien práctico, por ejemplo, he estado observando algo, que por lo general mis hermanas que están grabando sus notas solo están dando un nombre, no dan su apellido. Siempre me he hecho esa pregunta, ¿por qué a las personas no les gusta dar su apellido? No sé por qué razón, es muy práctico. Ese es el apellido que tenemos, amado, y donde quiera nos va a representar. Es bien facilito grabar su nota. Soy Kaylee Vázquez, le escucho acá en la ciudad de Comayagua y mire que quiero que me complazca con el tema de Alex Zurdo, Tu Salón, por ejemplo, y escucho Como un Relámpago. Eso es todo lo que usted va a hacer, bastante práctico. Pero bien, vamos a escuchar esa nota para complacer.
1: Dios le bendiga, hermana. Habla la hermana Sandra. Quiero que me complazca con el himno, Te Ignoraba Mi Dios. Aquí estamos, hermana, escuchándole como un relámpago.

0: pasión por las almas te ignoraba, Señor. Siga marcando usted el 27-72-76-99-45-14-04. Puede enviar su nota de audio al 99-45-14-04. Recuerde que este programa se trabaja de esa manera, solamente llamadas al aire o sus notas de audio. Continuamos por acá con esta siguiente nota.
1: Hermana, que el Señor le bendiga. Soy Luz de aquí de San Nicolás. Quería que me complaciera con la alabanza, buscando una señal. Aquí le escuchamos como el relámpago.

Así escuchamos a Damaris Guerra buscando una señal cuando ya solamente nos separa un minuto, ¿verdad? De las 2 de la tarde, si así es, de las 2 de la tarde. Tenemos aún una hora para que usted siga disfrutando. Mis hermanos que estaban llamando, recuerde que este programa, su comunicación va directamente al aire. No le podemos atender en privado porque no es así la regla del programa, ¿verdad? Entonces vamos a ver. 27-72-72-76-99-45-14-04. Sus notas de audio al 99-45-14-04. O si usted gusta llamar también, hágalo a esta línea o también al 27-72-72-76.

0: estamos esperando su comunicación para que usted solicite su tema preferido en esta preciosa hora de la tarde. Recuerde que estamos en su programa Como el Relámpago. Por aquí tenemos la comunicación. Dios me le bendiga.
1: Hermana, bendiciones.
0: Amén.
1: Complázcame con una alabanza, porfa.
0: Dígame qué tema.
1: La palmera.
0: Cuénteme cómo se llama usted.
1: Elsa Nariva.
0: Hermana de Elsa, ¿usted quiere la palmera con Lida Rosa o con Eric Porta?
1: Sí, con cualquiera, hermana.
0: Excelente.
1: San Nicolás Esquías.
0: Excelente. ¿Y cómo quiere escuchar su tema?
1: Como el relámpago.
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0: Consejo que nos da Lida Rosa a través de ese gran tema de la palmera, aprender de ella, que aunque muchas veces incluso los demás señalen y digan ya va a caer, algunos están aplaudiendo, hasta celebrando, porque dice ya va a caer, pero no, porque mientras Dios nos sostiene, amados, vamos a seguir de pie. Buenas tardes. Amén. ¿Quién me llama? Dígame qué tema.
1: La Santa Cena del hermano Renato Sánchez.
0: A ver si me cambia de salmista, hermano, porque hace poco sonó un tema de Renato. Vamos a ver si me pide otro.
1: El sonido de silencio de Alex Campo, creo que la canta.
0: Perfecto. ¿Cómo se llama usted?
1: Alvin Omar Rodríguez Maldonado.
0: ¿De dónde me dice?
1: De aquí, de San Pedro Tutul, en La Paz.
0: El sonido del silencio con Alex Campo, ¿verdad?
1: Alex Campos, ¿sí?
0: Ajá, ¿la quiere versión normal o versión ranchera?
1: Normal.
0: Perfecto. ¿Cómo quiere escuchar su tema?
1: Como

Háblanos, Jesús. Háblanos, Jesús. Apláudale fuerte a Él en esta noche. Él es fiel. Él es bueno.

0: 2:12. Gracias a cada uno de mis hermanos que están comunicándose en esta preciosa hora. Mis amados, les recalco que solamente se les puede complacer al instante por lo que es una nota de audio de WhatsApp. En mensaje escrito no se puede, ¿verdad? Pero sí, usted graba su nota, nos da su nombre y apellido, qué tema quiere escuchar y la clave como un relámpago, ¿verdad? Y si está aquí y si no ha sonado, ¿verdad? Con mucho gusto se le va a complacer. Escuchamos esa siguiente nota.
1: Dios le bendiga a mi estimada hermana. Estoy escuchando y quiere que me complique con el tema. La historia de Job con Anaí Guzmán. Bendiciones, feliz tarde y escuchamos como el relámpago.

0: estamos en la última hora de su programa, como el relámpago. Aproveche, quizás para algunas personas que son incluso nuevas de escuchar el programa, porque sí puede suceder, que es primera vez que usted escucha el programa y dice, hermana, yo quiero participar, pero no sé cómo es. Es bien facilito, solamente en su WhatsApp, pues graba una nota de audio, lógico, ¿verdad? Primero, pues, primer paso es guardar el número, ¿verdad? 99451404. Este es el número de Radio Hexemaní de WhatsApp, guardarlo. Luego, pues, usted envía una nota con el tema que desea escuchar. Nos da su nombre y cómo quiere escuchar el tema, que la clave es como un relámpago. Y si está acá en la radio, con mucho gusto se le complace. Así es de que le invito para que se siga sumando en esta hora de la tarde, porque recuerde que es hasta las 3 de la tarde, entonces todavía podemos gozar de 43 minutos más de complacencias al instante, pero esto ustedes que es quien lo decide. Esto depende bastante de usted en esta preciosa hora de la tarde para poder bendecirle, mis amados hermanos. Yo sé que hay bastante audiencia. Yo sé que en diferentes puntos nos están escuchando, dentro y fuera de nuestra amada Honduras. Entonces, usted tome su tiempecito y así de esa manera usted viene y se comunica a Radio Hexemaní. Cada día damos gracias a Dios por todas sus promesas, porque Dios es fiel, amados. Aunque muchas veces nos preguntemos dónde está Dios, ¿verdad? Al ver tanto sufrimiento en la humanidad, pero Dios ahí está. Todo es un propósito de parte del divino. Realmente, pues, darle gracias a Dios hasta este día de hoy que nosotros estamos con vida, amados. Siempre se lo digo, el mañana no es suyo, no es mío, pero hoy sí podemos agradecer. Yo le invito incluso para que ese día de hoy usted se prepare y vaya a la casa de Dios a agradecer. Usted que nunca ha visitado una casa de oración, yo le invito que vaya. Vaya a escuchar palabra del Señor, amados. Es bonito cuando el Señor pues tiene una palabra de vida para nosotros, cuando hay algunos temas que absolutamente nadie los entiende, pero ni nuestra propia familia. Solamente el Maestro, y Él nos envía la palabra cuando más la necesitamos. Yo le invito a usted para que se prepare y vaya a un lugar donde haya una reunión. Usted dice, aquí están alabando a Dios, voy a entrar, qué bonito. Qué bonito, yo le invito, si usted vive acá cerca, ¿verdad?, de la colonia Primero de Mayo, de la 2 de Mayo, personas que viven en la 21 de Abril, qué sé yo, ¿verdad?, en la San Miguel, véngase. El día de hoy hay culto en lo que es el Ministerio Radial Hexemaní, el Ministerio Evangélico, ¿verdad?, porque tienen el mismo nombre, pero eso lo confundo, Ministerio Evangélico Hexemaní, en lo que es, pues, acá siempre, ¿verdad?, anexo a Radio Hexemaní, en lo que es la colonia San Rafael, a partir de las 6:30 de la tarde. Usted se puede venir y así disfrutar de palabra que el Señor tiene para su vida. Vamos a escuchar esta nota de audio.
1: Hola, hola, hermana, Dios le bendiga. Quiero que me compraste una alabanza. Aquí están Clermeki Flores. Me llamo Yacale Pateri, que estoy escuchando como el relámpago.

0: Y así seguimos disfrutando de más la bendición hoy día, domingo 28 de junio. Su programa Como un Relámpago, como el relámpago, para que usted pueda bendecir su vida a través de cada uno de los temas. Dios me le bendiga.
1: Bien bendiga, hermana.
0: Amén.
1: Comprende en alabanza.
0: Dígame qué tema.
1: Pueblo especial de Sea Guzmán.
0: ¿Perdón?
1: Pueblo especial.
0: ¿De quién es ese tema, dice?
1: De Sea Guzmán.
0: ¿De César Guzmán el tema, me dice?
1: Pueblo especial.
0: Ah, pueblo especial. Ah, que le escuché mal, mi hermano. ¿Quién me llama?
1: Aldo, es de mi hermana.
0: Excelente. ¿Y cómo quiere escuchar su tema?
1: Escuchamos como el relámpago.

0: Continuamos en esa hora y vamos a escuchar más de las notas de audio. Vamos por acá con esta siguiente nota.
1: Dios le bendiga, hermana Kaylee. Soy Jamie Elizabeth Franco de la Crucita Sihuatepeque. Quiero que me complazca la alabanza No te puedo negar de Marilis Rivera. Y estamos escuchando Como el relámpago.

0: tardes.
1: Buenas tardes, Dios le bendiga, hermana.
0: Amén.
1: Habla Carlos de Adrián Cabrera, quiero una alabanza. En tu nombre le enteré con Francisco Durante.
0: ¿Cómo se llama el tema, me dice?
1: En tu nombre venceré.
0: Es en su nombre venceré. Y cuénteme cómo lo quiere escuchar.
1: Como el relámpago.

9:40, aún quedan 20 minutos de los cuales usted puede disfrutar cada uno de los temas acá en Radio Getsemaní. Este tema, En su nombre venceré. Qué importante, amados, siempre pues poder aprender los nombres bien, verdad, de cada tema, porque una letra cambia y por una letra no lo puede encontrar aquí. Este tema es En su nombre venceré, y así muchos temas, verdad, una letra que se le cambie y uno le dice no está, porque recuerde que la computadora ella reconoce tal, pues, tal y como está escrito. Entonces es importante, verdad, en ello, para que en el momento, más en estos programas que es así rapidito, o siempre les he dicho yo, verdad, cuando hay un locutor nuevo se hace difícil, verdad, que complaca con algunos temas, porque quizás en la forma en que usted los pide no coinciden con como están escritos. Entonces todo esto es importante. Vamos comunicándonos 27 72 72 76 99 45 14 04. Vamos a ver la otra comunicación de mis hermanos, de mis hermanas que están en la sintonía en este día de hoy, en donde quiera que usted está. Le invitamos a comunicarse y a solicitar su doble siempre y cuando no haya sonado. Con mucho gusto le vamos a complacer. Bendigo la vida de mi hermana, de mi hermano Martín Bonilla Costa en Ocotes Caídos, San Jerónimo. Dios me le bendiga y le guarde siempre. También saludo a mi hermano Edwin Daniel Castro en Piedras de Moler, La Paz. Muchas bendiciones. Saludos también para mi hermana Luz Jocelyn Rodríguez Montoya en Copantío, Mazaguara. Que el Señor le bendiga y le guarde siempre a usted y a toda su hermosa familia. Qué privilegio nos da el Señor de cada día poder hablar de sus maravillas, de cada día nosotros poder hablar con denuedo de su palabra. Dios ha sido bueno y lo seguirá siendo con nosotros. Cada día sigamos obedeciendo, que aunque la tierra tiemble, aunque el mar se agite, nosotros le vamos a seguir. Aunque se presenten tantas dificultades, pero el Señor es nuestra fortaleza, mis amados. ¿A dónde iremos si solamente Él tiene palabras de vida eterna? No tenemos a otro lugar donde ir, sino solamente a los brazos de nuestro Padre Celestial, porque Él nos acepta todos los días. En el momento en que nosotros vayamos a buscarle, en ese momento el Señor siempre tiene extendidas sus manos para abrazarnos. Esa palabra de aliento que tanto necesitamos, y es que solo en el Señor vamos a encontrar esa fortaleza. Bien, les sigo esperando. 27 72 72 76 99 45 14 04. Aprovechemos bien estos 18 minutos que hacen falta y usted solicite su tema, usted que le gusta, que le complazcan al instante.

0: 2772-7276-9945-1404. Vamos a ver los oyentes, quienes se vienen incorporando en este momento a escuchar la radio. Les recordamos que estamos en el programa Como el Relámpago, donde se le complace rapidito. ¿Qué debe de hacer usted? Muy práctico, marcar ya sea el 2772-7276 o el 9945-1404. Luego de ello, pues, pedir su tema y agregar la clave que lo quiere escuchar como un relámpago, como el relámpago. Entonces, por mientras usted se decide, nosotros avanzamos y escuchamos a Diana Mendiola, Yo no te olvidé.
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Nos separan 9 minutos de las 3 de la tarde. 9 minutos para las 3 de la tarde. Así es de que si usted quiere seguir escuchando su tema al instante como el relámpago, llame a lo que es Radio Getsemaní. Tengo saludes y bendiciones en esta preciosa hora para mi hermano José Ángel Sánchez Flores en la Trinidad Comayagua. Gracias por estar en la sintonía. Que el Señor le bendiga y le guarde siempre. Bendigo también la vida de el hermano Emanuel Vázquez en Cerro Bonito, San Jerónimo. Dios cuide de su vida y también de los suyos. Saludos también en esta preciosa hora para la hermana Sofía Laínez Bonilla en Tegucigalpa, Francisco Morazán. Muchas bendiciones de parte del Señor para sus vidas. Que el Señor cuide siempre y sobre todo, pues sabemos que hay deseos, hay anhelos. Solamente en nuestro Padre Celestial se pueden cumplir. Qué bendición poder estar con ustedes en su programa como el relámpago, llevándoles a ustedes cada una de las bendiciones solicitadas. Recuerde que cada uno de los temas es un mensaje explícito para nuestra vida, un mensaje que nos llena de la presencia del Espíritu Santo.

0: disfrutamos de ese bonito tema de Cristafari, Yo Canto para Jesucristo. Y ya esta es la última comunicación que recibimos ya para terminar su programa como el relámpago. Dios me le bendiga.
1: Ay, Dios le bendiga, hermana.
0: Amén.
1: Le hablo de aquí de Vallecillo, Rico, Buenos Aires.
0: Dígame.
1: Mire, mi Ramírez, quiero que me complazca con una alabanza.
0: Dígame, ¿qué tema?
1: Cuando todos los minutos me queden.
0: Excelente, mi hermana. ¿Y cómo quiere escuchar su tema?
1: Como el relámpago.
0: Excelente, que el Señor me le bendiga.

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0: ¿Por qué enrojecemos ante situaciones que nos avergüenzan? ¿Y esto de la vergüenza, de dónde viene? ¿Quiénes son y cuáles son las motivaciones de los que desean proseguir la profesión de la psicología? La pregunta anterior no quiere ser irónica, sino una llamada de atención ante el deseo, idealista y sano, de una generación de querer solucionar sus propios problemas y de ayudar a sus semejantes, ante tanta tara y complejo que se han adueñado de nuestra vida. Porque aunque vivimos en una época de logros y aciertos, el ser humano aparece aún con sus deficiencias y acciones impredecibles. Hoy, sin ir más lejos, el periódico local trae la historia de un hombre que vivía como un ciudadano ejemplar de su comunidad y que por 20 años nunca dio muestra de ningún tipo de conducta aberrante. Sin embargo, en el patio de su casa había unas 10 víctimas enterradas que él personalmente había secuestrado, torturado y asesinado en el pasado. ¿Qué tipo de complejo o de condición psicológica se esconde en este tipo de personas que pueden vivir una especie de vidas paralelas? Primero tenemos que reconocer muchos de nuestros complejos son impuestos. Es decir, nosotros como adultos o padres imponemos dogmas y enseñanzas sobre nuestros hijos con los que deben cargar el resto de sus vidas. Por ejemplo, imponemos mitos y tradiciones acerca de la cuestión religiosa, sexual o cultural, que a veces nos las creemos, aunque se encuentren bastante lejos de la verdad. En algunos casos, por ejemplo, la enseñanza sexual, preferimos no abordar el tema, creando con ello toda una serie de ideas erróneas que a veces se transforman en complejos. Con la religión pasa igual. Heredamos formas religiosas que son inexplicables y que las traspasamos a nuestra descendencia sin filtrar, dando origen a actitudes de descrédito y de rebeldía que a veces nos sorprenden, pero que tienen una explicación lógica. Procurar entender al hombre y sus complejos es una tarea gigantesca. Por ello, un segmento de la juventud actual quiere estudiar psicología o algunas de las ramas de las ciencias humanas para procurar entenderse a sí mismos y, en el camino, ayudar al prójimo. Nosotros no creemos que este es el camino correcto, porque tampoco las personas más enfermas tienen que ser necesariamente médicos, o los más pecadores los que nos mostrarán el camino hacia la santidad. No, aquí creemos en la vocación o condición que alguien presenta y que la impele a prepararse para cumplir con esa vocación. Creemos también en aquellas habilidades naturales para hacer alguna cosa o para proponerse algo en la existencia. Pero eso es otro tema. Hoy nos preocupan los complejos que contribuyen a dar origen al hombre acomplejado. Los complejos del ser humano forman parte de la serie de problemas no resueltos que nos acompañan desde siempre. Para tratar del hombre y la mujer, nos han provisto de psicólogos, consejeros y, si el caso lo amerita, de psiquiatras, cuya función es volver a ponernos en circulación, con una vida más o menos balanceada. Por lo menos, así lo dice la teoría. Pero la verdad es que ni nuestros complejos son fáciles de erradicar, ni las terapias funcionan tan idealmente. Muchos son los estudios que se han hecho y que se hacen acerca del hombre, su existencia y su razón de ser. Pero todos ellos son especulativos, es decir, apuntan a posibles diagnósticos e interpretaciones, que en poco tiempo cambian para proponer nuevos análisis que buscan distintos tipos de soluciones. Alguien ha dicho que nuestros complejos forman parte ya de nuestra personalidad y procurar eliminarlos es un pulimento del carácter que no nos representa. Si esto es así, ¿por qué la gente de antes parecía vivir de una manera quizá más simple, pero sin tanto complejo como los que tenemos y vivimos hoy? Sería quizá porque había que trabajar más de una manera física, lo cual mantenía la mente ocupada y el cuerpo más libre de toxinas. ¿Acaso estoy sugiriendo una relación entre la actividad física y la buena salud mental? Bueno, esto es también tema de otro discurso. Hoy solo estoy lanzando a la mesa de conversación una gama de posibilidades que nos ayuden a entender esta transformación del hombre y de la mujer en seres acomplejados, lo cual les impide en realidad vivir. A una generación acomplejada, sí, tenían el complejo de la religiosidad perfecta, Jesús de Nazaret les dirigió estas palabras: conocerán la verdad y la verdad los hará libres. Ellos contestaron: nosotros somos descendientes de Abraham y nunca hemos sido esclavos de nadie. ¿Cómo dices tú que seremos libres? Jesús les dijo: les aseguro que todos los que pecan son esclavos del pecado. Así que si el Hijo los hace libres, ustedes serán verdaderamente libres. Yo hablo de lo que el Padre me ha mostrado. Así también ustedes hagan lo que del Padre han escuchado. Ellos le dijeron: nuestro Padre es Abraham. Pero Jesús les contestó: si ustedes fueran de veras hijos de Abraham, harían lo que él hizo. Sin embargo, aunque les he dicho la verdad que Dios me ha enseñado, ustedes quieren matarme. Abraham nunca hizo nada así. Ustedes hacen lo mismo que hace su padre. Ellos le dijeron: nosotros no somos hijos bastardos. Tenemos un solo padre, que es Dios. Jesús les contestó: si de veras Dios fuera su padre, ustedes me amarían, porque yo vengo de Dios y aquí estoy. No he venido por mi propia cuenta, sino que Dios me ha enviado.
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2: El complejo de la religiosidad perfecta lleva a las personas a creerse lo que no son, y mientras tanto desaprovechan la oportunidad de acercarse a Dios para aprender en realidad más acerca de Él. Si tienes el complejo de la perfecta religión, es tiempo de que comiences tu proceso de cura, que comiences humillándote ante Dios y clamando a Él por perdón y por misericordia. Es tiempo de liberación en las palabras del mismo Jesús. Si el Hijo los hace libres, ustedes serán verdaderamente libres.
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0: En su trono era el tema musical en el que oíamos a René González de su disco compacto titulado Nada es imposible.
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0: feliz tarde para todos los oyentes de Radio Getsemaní, su programa Tardes Alegres Dominicales correspondiente a ese día de hoy, día domingo 28 de junio, cuando prácticamente ya estamos en los últimos días, ¿verdad?, de este mes de junio, ya que solamente trae 30 días, ¿verdad? El día martes se despide este mes. El tiempo va bastante rápido, pero lo importante es que cada día lo aprovechamos de la mejor manera. En el libro de Filipenses 4:11, para gloria del Padre, no lo digo porque tenga escasez, pues he aprendido a contentarme cualquiera que sea mi situación. ¿Puedes decir esto con Pablo? Hace poco alguien me recordó que un gran por ciento de la población del mundo vive en la pobreza. Hay muchos que apenas pueden suplir sus necesidades básicas, pero viven felices y contentos. Hemos sido bendecidos en abundancia, pero por nuestro estilo de vida a veces inventamos necesidades, convertimos nuestros deseos en necesidades. Pensamos que si tan solo pudiéramos tener ciertas cosas, fuéramos felices. Pero las cosas nunca pueden traer la felicidad verdadera. ¿Cómo podemos obtener la felicidad verdadera si vivimos un día a la vez confiando y buscando la voluntad de Dios? Obtendremos la paz y el contentamiento verdadero. Pablo dice, he aprendido a contentarme cualquiera que sea mi situación, Filipenses 4:11. Que nuestra actitud, expresión y hasta nuestro estilo de vida reflejen la paz y el contentamiento. El contentamiento consiste en ser felices con lo que tenemos y con lo que no tenemos. ¡Qué bonito! Algo importante que mencionaba en esta reflexión, el problema es que a veces la gente inventa necesidades, ¿para qué? Por lujo. O sea, gente que dice, ah, es que no me ajusta el dinero para comprar X prenda, por ejemplo, y quizás la prenda le anda costando 1,000 lempiras. Entonces hay cosas que no están, ¿verdad?, de acuerdo o de acorde de lo que gana la persona a los gastos. Porque si una persona que dice, ah, vamos a hacer lo, primero lo de la comida, vamos a trabajar así y así. Pero ¿qué pasa? Mucha gente dice, no, primero tengo que estrenar yo, después veremos cómo nos arreglamos, ¿no? Entonces, mala administración, eso es lo que sucede. Hay hogares que dicen, ah, los fulanos son pobres. No, perdón, pero a veces es pobre del cerebro, que es la gente, pobre de la cabeza. Porque es que no sabe de alguna manera manejar sus finanzas. Porque hay gente que gana muy bien y no le rinde el dinero. Todo el tiempo anda sacando prestado. Todo el tiempo va a la pulpería que le den fiado. Y tal vez teniendo un buen trabajo, ¿sabe por qué? Porque no es una persona que se ha sentado a hacer una lista. Dice, ah, de esto que gano voy a sacar para esto, para lo otro. No. Hay gente que tras de que gana ese lujo, como decía acá, se inventó necesidades, que tengo que comprar el par de tenis que vale 2,500, como el vecino anda un par, yo también tengo que andarlo. Entonces, ¿cómo va a salir de la pobreza? ¿Cómo va a salir de las aranas? Si quizás le debe a Mundo y a Reymundo. No, uno tiene que aprender a vivir con lo que tiene, o sea, no nos excedamos, porque si no, por eso es que la gente termina en estrés, hay gente que hasta se termina quitando la vida por lo mismo. Porque no es una persona que tiene conciencia y dice, ah, solo gano eso, no tengo que pasarme de aquí. No, dice, bien, tranquilo, si yo gano tanto, el otro mes yo lo repongo, y así se va jugando, y pasa el año, y endeudada. Porque de repente le gusta comprar la loción de marca, que tiene que ser la loción que vale 3,000 lempiras, y quizás esa misma loción que vale 3,000 lempiras, es la misma que puede comprar por 500 lempiras y le sale buena. Entonces, Pablo lo decía, he aprendido a contentarme con lo que tengo, con eso soy feliz. Entonces es importante, ¿verdad?, trabajar en todos estos puntos que son muy necesarios en nuestra vida. Padre glorioso, gracias por tus bendiciones, Señor Jesús. Gracias por amarnos tanto, por restaurarnos, mi Rey bendito. Gracias por purificar nuestras vidas en esta preciosa hora. Te adoramos y te exaltamos, Rey de Gloria. Quédate con nosotros en este tiempo especial, Padre, que podamos cada día llevar las buenas nuevas a aquellos necesitados, Señor. Ahí donde hay, Padre, la necesidad de fortaleza, la necesidad, Padre, de la sabiduría, Señor, extiende tu mano de poder Te lo pedimos en el nombre poderoso tuyo. Amén y amén. Así, mis amados, ya queda abierto el tiempo de su programa Tardes Alegres Dominicales, donde aquí suena lo más de júbilo, ¿verdad? Para que usted deje sus notas. Hoy sí puede escribir mensajes, hoy sí puede hacer comunicaciones a lo en lo privado, como usted guste participar. Ya tenemos el tiempo accesible para que nos diga qué tema quiere escuchar en su programa Tardes Alegres Dominicales.
1: Bueno, de ver este público tan contento y animado, queremos variar un poco nuestro ritmo de música. ¡Palmear todas las manos! ¡Ese es el ritmo que a mí me...

0: Hola.
1: Si Dios le bendiga, le escucho.
0: Complácame con una alabanza.
1: Dígame qué tema.
0: Yo profetizo vida.
1: ¿Perdón?
0: Yo profetizo vida.
1: ¿Su nombre, mi hermana?
0: Marjorie Muñoz.
1: ¿De dónde nos llama?
0: De la sidra con Mayagua.
1: Excelente, mi amada. Con mucho gusto le complazco.
0: Gracias.
1: Dios me le bendiga. Ahí están mis hermanas en la sidra con Mayagua. Gracias por la fiel sintonía a ese ministerio de radio.
2: Dios le bendiga, hermana Keila. Dios me le bendiga. Este audio no me lo tire al aire, hermana.
1: Bueno, qué bien que me avisó, ¿verdad? Sino que iba de un solo al aire. Ya vamos a escucharlo, mi amada. Gracias a cada oyente que está muy pendiente de Radio Getsemaní, la voz cristiana de Comayagua. Usted que escucha la radio a través de www.radiogexemaniahn.com, usted que lo hace a través de frecuencia, le bendigo en esa tarde. Y a mí me gusta escuchar a la audiencia. Usted sabe que me gusta trabajar con cada uno de ustedes. Entonces, escríbanos, llámenos, en donde quiera que usted esté en ese momento. Quizás habrá gente que se está listando porque va para la casa de oración en ese día especial, la gente que ya fue y dice, hoy voy a disfrutar de Radio Getsemaní. Entonces, llamando al 2772-7276-994504.

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0: Se marcan ya a las 3 de la tarde con 55 minutos, 3 de la tarde con 55 minutos. Es un privilegio poder escuchar a cada una de mis hermanas. Bueno, mi hermana María Ángela Santos, hemos tomado nota de su audio y pues estos momentos, ¿verdad? Solamente la mano de Dios es la que nos fortalece, la que nos ayuda y pues Dios siempre tiene el control. Dios siempre tiene el control en todo lo que sucede. Escuchamos esta nota.
1: Dios me la bendiga, hermana Kirin, ¿cómo está usted? Así que ando un poquito afónica, bien, de la garganta, pero aquí estamos, siempre escuchando la radio. Quiero me pongo una alabanza. Dios está hablando de Agustín Amador. Dios me la bendiga, hermana Kirin, muchas bendiciones. Salúdeme a todos mis hermanos, a toda mi hermana Karma, a todos ahí. A usted, su saludito y a todos, Nancy, hermano Francisco, hermana, a todos. Y me les bendiga grandemente, muchas bendiciones.
0: Excelente, mi hermana María Luisa Redondo, en North Carolina, Estados Unidos. Que el Señor la bendiga a usted y a cada una de sus hijas, a sus nietos y a toda su familia. Mil bendiciones en esta preciosa hora de la tarde. También usted que está en sintonía de ese ministerio de radio, le invitamos también para que haga sus comunicaciones y de esa manera juntos alabemos el nombre de nuestro Padre Celestial. Vamos a escuchar ese hermoso tema, La Princesa.
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0: Así estamos disfrutando de ese hermoso tema de Agustín Amador, Dios está hablando. Y claro que está hablando de una y de mil maneras. Y si el humano no quiere entender, será problema de él. Pero Dios está hablando de diferentes maneras para que el ser humano busque, se arrepienta, para que el ser humano ofrende su vida al Señor. Ya no queda mucho tiempo. El poco tiempo que queda hay que aprovecharlo de la mejor manera, tantos sucesos. Y créame que analizaba el día de ayer, de repente viendo las plataformas de Facebook, donde también es importante alertar, porque también hay confusión, hay bastante confusión. Por ahí salen, que fulano profetizó esto hace tanto tiempo y de ahí se le da otros giros. Entonces hay que tener bastante, bastante cuidado. Estos son los tiempos donde hay que tener mucho cuidado. Usted que asiste a una iglesia, usted que habla de la palabra del Señor, pidámosle discernimiento al Señor y no vayamos a caer en lo que a Dios no le agrada. Pidámosle la suficiente sabiduría al Señor para que no caigamos en algo que después nos puede estar muy caro.
1: Usted sabe que nosotros somos como becerros de la manada de Dios, hechos para avanzar y para saltar, y se alegrarán cuando salgan de la cautividad y saldrán saltando como becerros de la manada, de alegría, de gozo, con júbilo, con danza.

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sentimos en nuestras manos y en todo nuestro ser. Alabamos a un Cristo vivo, a un Cristo de poder, a un Cristo que cada día nos da la fortaleza, que cada día nos entrega la victoria, y es por eso que nosotros debemos de alabar y honrarle al que vive y permanece para siempre. Dios me le bendiga grandemente a usted que se viene incorporando en este momento a escuchar su programa Tardes Alegres Dominicales. Hoy día domingo 28 de junio. A Dios damos gracias por todas sus bondades, por su amor, por su fortaleza. Y también usted anímese a comunicarse, cuéntenos de las maravillas de Jehová que ha hecho el Señor por su vida en esta semana. Quizás haya momentos en los que usted dice, pero ¿cómo le voy a dar gracias a Dios si Él ha quitado lo más precioso?

0: de mi vida. Alguien dirá, pero ¿cómo yo voy a agradecer a Dios si me ha dejado solo? La verdad que hay cosas que no vamos a comprender, amados, pero sí, de algo sí estoy totalmente segura, de que Él jamás nos abandona. Aunque haya momentos que sintamos donde Dios se fue y ya no nos escucha, ya no nos ve, pero Él sigue ahí. El proceso duele, pero sabe que el Señor cada día nos ayuda, cada día Él está listo para brindarnos su mano amiga. Por eso no debemos de ignorar, esa oportunidad de acercarnos a Él confiadamente, de venir a Él ante su presencia, con regocijo, con decacordio, con alabanza, con exaltación, claro que sí, porque estamos alabando a un Dios vivo, no a un Dios muerto. No alabamos a un Dios de palo, de madera, para nada. Alabamos al que vive y permanece para siempre. Muchas bendiciones a cada uno de ustedes. Saludos. Bendiciones, mi hermana Yanori Montoya en La Sidra, Comayagua. Gracias ahí a los residentes de La Sidra, Comayagua, que siempre se comunican a la radio. Le bendecimos en el nombre de nuestro Padre Celestial y seguimos celebrando victorias en el Señor.
1: Melqui Flores.
2: Bájate.

programa Tardes Alegres Dominicales, pero yo quiero seguir escuchándole a usted, sí, a usted que está gozoso, gozosa en casa, usted que dice me encanta la programación, pero ¿y cómo me doy cuenta yo? Que a usted le gusta la programación, comunicándose, marcando el 27-72-76-99-45-14-04, las líneas de la bendición en esta preciosa hora, porque juntos adoramos al Rey que vive por los siglos de los siglos, al Dios que cada día levanta nuestra cabeza, al Dios que cada día nos hace más que vencedores y pone en alto nuestro nombre. Ese es el Dios, nuestro amor, nuestro fiel amigo, quien nunca nos abandona por muy complicada que sea la situación. Él no se avergüenza de nosotros. Si usted quizás ha cometido un error, resulta que Dios no lo deja, Dios no se avergüenza. En cambio, un disque amigo suyo o amiga, disque, se va y dice, no, yo mejor me aparto porque he escuchado que vos andas metido en esto y esto, y tal vez lo fueron rumores, no era nada cierto. Imagínese que pudo más el rumor que lo que el tiempo que la persona le conoció, que juntos compartieron. Imagínese usted a qué tiempos hemos llegado, y es una realidad. Hay amigos o pródigos, disque amigos, que resulta que si escuchan un falso testimonio, ustedes lo creen. Qué complicado, ¿verdad? Creer algo que dentro de nosotros decimos, no, pero yo con fulano he convivido, con fulano me he llevado bien, conozco, no lo conozco al 100, pero conozco un 80, un 70, y eso es mentira lo que dicen. Pero hay otros que, digo yo, usan la cobardía y se van, ¿verdad? Entonces no eran amigos, para nada. No conocen la palabra amistad. Más nuestro Dios, y cada día pelea por nuestras vidas. Siga comunicándose a las líneas telefónicas en esta preciosa hora. Bendigo la vida del hermano Calixto Enríquez Martínez en Vallecillos, Lepaterique. Gracias por estar en la fina sintonía de Radio Getsemaní.

Así escuchamos esta bonita versión de Alex de Sabio, Estoy de pie porque el Señor así lo quiso. Y es que todo y gracias a Dios, amados, si Él no quiere, nosotros no movemos, pero ni el pedacito de una uña. Si Dios no quiere, las cosas no se dan. Pero cuando Él está de nuestro lado, Él siempre pues abrirá caminos. Él siempre estará ayudándonos, favoreciéndonos, y esto es muy importante. Por eso cada día sigamos creyendo, sigamos cada día esperando en el Dios de nuestra salvación, en quien cada día nos fortalece y nos ayuda. Que el Señor me le bendiga, que el Señor le guarde a usted cada día, y juntos adoramos y exaltamos la presencia del Maestro. Escuchamos ese tema, La Tierra.

vamos a la iglesia. Esa es la invitación que hace el grupo Rey de Sion. Muy bonitos temas, ¿verdad? Que cada día nos llenan, cada día nos hacen, sobre todo, pues meditar y hacer las cosas de la mejor manera. Recuerde que esto es parte de la obediencia. Todo aquello que camine en orden, amado, va a marchar bien, no va a tener ningún problema. Mire, a veces nosotros nos cargamos porque queremos, a veces nosotros mismos somos problemáticos, nosotros mismos encendemos el fuego y cuando nos está quemando no hayamos a quién echarle la culpa. Pero es bien fácil, la obediencia es muy importante en todo y más en el ámbito espiritual. El obediente no tiene problemas, pero la gente desobediente, la gente rebelde sí los tiene. Esto es bien, bien parecidito a usted que es padre de familia y tiene sus hijos, ¿verdad? Que si tiene, por ejemplo, diríamos, dos hijos. Y a esos dos hijos hay tareas que tienen que realizar en casa. No lo van a hacer todo, pero ellos tienen que ayudar quizás en algunos labores o oficios del hogar, ¿verdad? Entonces, por ejemplo, usted ya dio una lista a Pedro, le toca, por ejemplo, ayudarle a lavar los trastes a su mamá, le toca barrer, le toca trapear, le toca ir a ver los animales, por ejemplo. Pero a Juan le toca, por ejemplo, diríamos, le toca ir a hacer los mandados, a Juan le toca estar pendiente incluso de su otro hermano, en fin, y por ahí. Pero resulta que uno de ellos no hace caso a la tarea que se le ha dado. Todos los días hay que andarle repitiendo qué tiene que hacer y aún repitiéndole, no las hace. Ajo lo hace una y deja cuatro sin hacer. ¿Cómo se siente ese padre? Se siente mal, ¿verdad? Y en su momento le va a llamar la atención, lo va a reprender o de igual manera lo va a castigar. ¿Pero qué pasa con el hijo obediente? Los mismos padres dicen, no, si fulano es muy obediente, yo paso tranquilo, dice, yo paso tranquila, más bien, hasta hace más de lo que se le pide en casa. Entonces el obediente no tiene ningún problema, pero el desobediente, el rebelde, el ordinario, él siempre va a tener problemas. ¿Y sabe qué es lo peor? Que nunca acepta, que siempre busca segundos y terceros que tienen la culpa menos él o menos ella. Y no tiene que ser así. La gente obediente llega a cosechar grandes triunfos. Llega a ser líder y forma líderes. El desobediente, ¿cómo va a ser líder? ¿Cómo alguien lo va a seguir? No. Cualquiera dice, no, y fulano, ¿para qué? Yo no quiero ser como fulano. Más bien me sacudo, dice mucha gente. Entonces hay cosas que son prácticas, amado. Yo siempre le he dicho, incluso cuando usted habla acerca de, ay, que Dios me puso una prueba y se pone a llorarle a todo mundo le anda lagrimeando, es que viera qué es lo que me está pasando. Y él le pregunta, ¿y qué pasó? Y ya comienza usted como Magdalena a llorar, pero no asume sus errores. Y dice, una prueba que Dios me puso. ¿Cómo era una prueba que Dios le puso? Por desobediente, por rebelde, está como está. Diferente, como le he dicho, algo que nosotros podemos decir, algo que vino de parte de Dios, ¿qué será? Muy buena pregunta. ¿Qué es aquello que sí? Dios lo coloca como para ponernos en, como dicen, a ver, para ponernos en la balanza. Son otras cosas, amados, no eso. O hay gente que le encanta andarle llevando la vida a otro. Andar de chismoso, sacando falso testimonio. Y cuando ya lo llaman allá al juzgado, o el vecino lo está esperando. Y le dije, bueno, y vos tal día dijiste tal cosa de mí, dame las pruebas. Ay, miran qué prueba la que estoy pasando. No, eso no es prueba. Eso es por chismoso que usted está así como está. Y tiene que cambiar. Tiene que cambiar, no todo el tiempo tiene que estar diciendo que son pruebas de parte de Dios o haciéndose la víctima, que usted es el santo, el bueno y nunca hace nada malo, no. Porque hay gente que es perversa, ordinaria de corazón. Hay gente que sí lo es, que está esperando cada mañana abrir sus ojos para ver cómo le hace la vida imposible a otra persona. Lo hay. Lo hay, entonces, lo que sí le voy a decir que delante de Dios no hay secreto. A Dios nadie lo compra. Todo está bien escrito y del ojo de Jehová.
nadie se escapa. Entonces tenga mucho cuidado con lo que usted hace, porque quizás acá en la tierra puede hacer muchas cosas en contra de los demás, pero llegará un momento donde se le pasará factura. Y en ese momento, cuando le venga ese ay, no diga usted que es una prueba que Dios le ha puesto. Es la cosecha que usted tiene de sus comportamientos. Entonces, hay que aprender a diferenciar lo uno de lo otro. Vamos a avanzar en esta preciosa hora de la tarde, cuando solamente nos separan 5 minutos de las 5 de la tarde. El tiempo va bastante rápido, pero lo bonito es que cada día nos llenamos del consejo de nuestro Padre Celestial. Vamos a escuchar a Nehemías Lemus en su nombre.

Tengo saludos y bendiciones para la hermana María Ponce Velázquez en Joya del Blanco. Dios me le bendiga. Hoja del Blanco, dice acá, ¿verdad? Bueno, hermana María Ponce Velázquez, Dios me le bendiga. Dios le guarde a usted y a toda su familia. También familia Vanegas Guerrero en Ocotes Caídos, San Jerónimo, que el Señor bendiga sus vidas. Mil bendiciones a la familia Castillo Ariaga. En lo que es Progreso Lloro, gracias por estar en la sintonía de Getsemaní. Y también muchas bendiciones para el hermano Marlon Figueroa Castro en la laguna Quesalapa, San José del Potrero. Que el Señor bendiga sus vidas cada día, que el Señor les fortalezca y sobre todo siempre seguir, ¿verdad?, viendo al invisible. Así lo dice Stanislao Marino, viendo al invisible. ¿Y cómo le vemos a él? Cuando se refiere a esos dos, a esas dos palabras, viendo al invisible, teniendo esa fe que un día volverá por nosotros, que un día regresará, y mientras tanto le esperamos con devoción, con gozo, con alegría. Mientras tanto tratamos de hacer su voluntad para que en aquel día en que él venga nos encuentre haciendo su voluntad.

nuestra felicidad cada día debe de depender totalmente de nuestro Dios, el hacedor de todas las cosas, el que nos envía la lluvia y también la calor, ¿verdad? Que nos permite llorar en algunos tiempos y reír en otros. Ese mismo Dios, de ese mismo Dios le estamos hablando en esta preciosa hora de la tarde. Le bendecimos a usted que enciende su dial en este momento. Que nuestra felicidad cada día debe de depender totalmente de nuestro Dios, el hacedor de todas las cosas, el que nos envía la lluvia y también la calor, ¿verdad? Que nos permite llorar en algunos tiempos y reír en otros. Ese mismo Dios, de ese mismo Dios le estamos hablando en este

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De la tarde con 22 minutos. Le recuerdo que le acompaño hasta las 6 de la tarde, ¿verdad? Porque también tenemos que ir a la casa de oración, pero sigamos disfrutando de la bendición del Señor en estos 40 minutos, ¿verdad? Que hacen falta. Bendigo la vida de mi hermano Carlos Alfredo Ávila Pacheco en Piedras de Moler, La Paz. Muchas bendiciones. Que el Señor le bendiga, que el Señor le guarde siempre. También a mi hermana Giovanni Paz en El Progreso Lloro, gracias por estar en la sintonía de Radio Getsemaní, que el Señor le bendiga, que el Señor le guarde siempre. Y continuamos, Lali Torres llegó a mi vida.

0: tenemos un Dios que todo lo puede y nos da todo aquello que nosotros necesitamos. Por eso es importante, amados, tener esa fe, esa convicción de que el Señor va a restaurar nuestras vidas, de que Él va a escuchar nuestra petición, no sé cuál sea esa necesidad que de momento, pues diríamos, es la más influyente en su vida. Pero Dios tiene respuesta si usted cree en Él, si usted confía en el Señor de igual manera le puede hacer un milagro. Al que cree todo le es posible, pero sin fe es imposible agradar al Señor. O sea que para agradar a Dios hay que tener fe y hay que ponerla en práctica, mis amados. Yo sé que no es nada fácil estar creyendo algo que no estamos viendo. Yo sé que no es nada fácil que de repente a usted lo tengan en un litigio y que en ese momento usted sabe dentro de su conciencia que usted es inocente, pero para que llegue la respuesta dice usted, ¿y cómo me voy a desligar de esto? Yo sé que es difícil quizás cuando alguien no tiene un empleo y dice, hermana, pero ¿yo cómo voy a creer sin antes ver? Es complicado, pero es ahí donde Dios nos quiere bendecir cuando nuestra fe se ponga a prueba. Y cuando nuestra fe se pone a prueba, cuando no tenemos las cosas, porque hay dos escenarios totalmente diferentes, como cuando tenemos todo, todo a nuestro favor, que ahí sí le decimos, Señor, estoy gozosa, estoy tranquila y voy para la iglesia, mañana también aquella felicidad. Pero ahora el otro escenario es, no tengo nada. Todo se ha terminado, ¿y ahora qué hago? Y que cuando dice, no, tengo deudas, me pasa esto, me pasa lo otro. Entonces, es ahí donde el Señor nos está invitando a confiar en Él. Entonces, queremos que el Señor derrame de su poder y de su misericordia. Confiemos en Él, porque en Él estamos totalmente seguros. En Él, cada día nosotros encontramos esa tranquilidad, en Él encontramos ese abrigo y también ese amor.
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Agarro en tus manos, así nos decía Cindy Mejía en este tema. Saludos y bendiciones para, vamos a ver, saludos y bendiciones para mi hermana Lucía Canales en la puerta de la zona San Jerónimo. Mi hermana Rutilia Santos, Dios me le bendiga en Huachipilín, La Paz, y el hermano Julio Lazo en las quebradas San Luis. Pasen una bonita tarde.

Estamos escuchando El Borrachito, ¿verdad? Así se llama ese tema con Andrés Martínez. Y es que es una gran lección, ¿verdad? A veces eso pasa y no es una mentira, es una realidad. Y esto pasa no solo en Honduras, en el mundo entero, donde mucha gente solamente se cobija, ¿verdad?, con el evangelio, solamente tiene un nombre, pero allá afuera hace su fechoría, ¿verdad? Y en la iglesia se muestra un santito. Entonces no tiene que ser así, porque no tenemos por qué engañarnos nosotros mismos, y mucho peor engañar a Dios, ¿verdad? Entonces cada uno de nosotros sabe qué hace durante todo el día, en dónde asiste, con quiénes se lleva, cuáles son su forma de tratarse con los demás, porque hay gente que tiene, por ejemplo, cosa que casi no se habla, pero por ejemplo hay gente que en su trabajo tiene una forma de un lenguaje que nada que ver con lo que se le enseña en la estructura espiritual, palabra fuera de orden. Si hay mucha gente que es así, que en el trabajo usted lo escucha otra persona y como cualquier otro impío, como cualquier otro mundano. Entonces, y pareciera que esto no es malo, y sí lo es, porque recuerde que usted y yo somos una carta leída. Si nosotros decimos ser cristianos, donde vayamos, donde quiera que estemos, siempre la gente estará al pendiente de nosotros. Y si no, va a haber alguien que dice, y es que fulana es cristiana. Pero vieran la boca que tiene fulana. Yo he escuchado gente. Pero vieran el genio que tiene fulana. Pero vieran, y comienza. Entonces hay que tratar muchas, muchas cosas de no hacer pecar a los demás. Tratemos de ir, como dicen, bajando, de ir minimizando. Y bien sabemos, cinco sentidos tenemos y sabemos lo bueno y lo malo, lo que pasa que a veces como que se nos olvida, ¿verdad? Pero bien sabemos lo bueno y lo malo, y por eso es importante que usted haga un análisis a su vida. Saludos y bendiciones a mis hermanos que están escuchando la radio en San Ignacio. Muchas bendiciones ahí a mis hermanos que siempre disfrutan de Radio Getsemaní en San Ignacio Francisco Morazán, ¿verdad? Dios me le bendiga, Dios le guarde siempre.

y adorando al Rey que vive por los siglos de los siglos, siempre busque al Señor, no está perdido, ¿verdad? Pero es una forma de siempre decirlo, busque al Señor mientras pueda ser hallado, llámele en tanto que está cercano, deje limpio su camino, dice, y vuélvase al Señor. Así que yo le invito a entregar su vida a nuestro Dios, siempre trate de buscar un lugar donde usted pueda atesorar palabra del Señor. Hay mucha gente que dice, pues la radio es mi pastora, no tengo un lugar cercano donde congregarme, pero la radio es mi pastora. Entonces, qué bien, excelente, siempre almacene palabra del Señor, ore, lea la Biblia, cante, haga sus tiempos de ayuno también, y eso es muy bonito. Si no hay así como que, como gente que ha comentado, es que a 5 horas me queda el lugar donde para poder ir a un culto, entonces usted hágalo de esa manera, entréguese al Señor. Sí, una de las cosas que al final pues va a salvar a cada persona es, no son los rótulos de iglesias, va a ser la comunión o la intimidad que tenga con el Espíritu Santo. Yo le bendigo en este día poderoso, será en otra ocasión, si el Señor así lo permite, donde estaremos con cada uno de ustedes. Muchas bendiciones.